0: Buscar Fernando Sampedri, termina perdiendo la bola de Clemente Montes. Ahora toca para Fernando Zucchi. Acá está el comandante, lidera la salida de la Universidad Católica. El balón lo va a sostener Eugenio Mena. Largo lanzamiento para la aparición de Fernando Sampedri. Termina cortando desde el fondo a Alfonso El Poncho Parol. Desde el medio la quiere César Fuentes. Por ahora no se quiere quedar con nadie la pelotita. Fuentes, que quería con la mano, parecía desde la distancia. Va a haber falta ahora a favor de la Católica. Tiro libre para la UC, Felipe. Adolorido en el piso está Clemente Montes.
1: Y lo bajó el 6 César Fuentes, ahí cercano al círculo central. Ahora Fernando Zucchi se enfrasca contra el mismo infractor. Se queja mucho Clemente Montes de que lo pasó a llevar cuando ya estaba caído el extremo de Católica. Jugará la UC ahí cerca del círculo central.
0: ¿Qué pasó con el penal de River Plate allá en Argentina?
1: Lo convirtió el número 11 Colidio y abrió la cuenta en el Monumental de River. 1-0 vence el millonario a Rosario Central.
2: Santo remedio entonces para River Colidio para ponerse en ventaja frente a Rosario Central.
0: Ahí está claramente el cuadro del Chacho Coudet, que ahí estaba medio cuestionado. Bueno, el partido con Gimnasia fue muy bueno y ahora ante Rosario se está imponiendo mediante lanzamiento penal. Acá el partido está detenido, tenemos 2 minutos de este primer tiempo. A ver, tiro libre para la Católica cerca, mitad de campo de juego. En territorio enemigo ya está parado atrás el balón Fernando Zucchi. Va a dar la señal el juez Héctor Jona. Víctor Rivero al borde del terreno de juego, moviéndose de lado a lado. Todo lo contrario, Daniel Garnero. Viene Fernando Zucchi, balón al borde del área, de cabeza despejando Alfonso Parot. Insiste Zucchi, pierna zurda, buscando sobre el sector izquierdo la pelota que va a caer hacia atrás para encontrarse con Branco Ampuero. El balón que lo quiere la Universidad Católica, termina luchando Daniel González. Ampuero que la mete en juego para Jimmy Martínez en el área. Pelea, lucha por FIA, hubo falta, infracción, tarjeta amarilla, la primera amonestación en el piso. Branco Ampuero no fue amarilla, solo infracción me parece, Felipe.
1: Así cuando se desplegaba el número 19 de la Universidad Católica, el central que estaba muy arriba ubicado, Branco Ampuero, lo baja, me parece que es el número 23, Yerko González, el lateral por derecha de Deportes Limache, le comete esa falta y ahora tiro libre para la Católica desde el costado izquierdo de su ataque.
0: Poco a poco la Católica se acerca a la portería de Matías Borges. Está ahora Fernando Zucchi desde el costado zurdo, ahí cerca del vértice del área mayor, costado zurdo, costado izquierdo, pierna derecha, va a ir cerrado al área. Héctor Jona que ubica la barrera, el lanzamiento va a ser del pequeño argentino, el ex Estudiantes de La Plata. Se preparan los delanteros cruzados, se relamen cerca del punto penal, la defensa que busca sacar el peligro. Va a venir Fernando Zucchi, 3 minutos y medio, viene Fernando Zucchi, pelota se va cerrando, está el cabezazo sacando desde el fondo, Aguirre le queda la pelota a Jimmy Martínez, el remate de pierna derecha, rebota en un jugador de Limache, hay tiro de esquina, córner para la UC.
1: Y en ese despeje de la defensa de Deportes Limache le quedaba servida para llegarle de primera a Jimmy Martínez. Se barre muy bien Yantén para evitar y bloquear ese disparo. Es el primer tiro de esquina para la UC desde el costado derecho de su ataque. Nuevamente el número 8, Fernando Zucchi.
0: Casi 4 minutos, costado derecho, punta diestra para la Universidad Católica. Buscar mediante lanzamiento de esquina el primero del partido. Zucchi que toma la distancia de la bola. El cuarto de círculo ya da la señal Héctor Jona. Pierna derecha, balón que se va a ir abriendo. Espera ahí junto a Justo Gianni, Fernando Sampedri, también está Agustín Farías, viene la pelota, el balón al área, intenta Montes, le queda Justo Gianni, intenta una chilena, despeja Aguirre, ahora la salida va a ser de Jan Menezes, lanzamiento largo hacia adelante, de cabeza recuperaba Eugenio Mena, la pelota la va a tener Jimmy Martínez, nadie la baja, nadie la pone contra el sintético, la venía a buscar Jimmy Martínez, sin embargo desde el fondo del Levache lanzaron un pelotazo largo buscando a Popín Castro, cierra de muy buena manera Branco Ampuero para el portero Vicente Bernedo en la salida desde el fondo de la Universidad Católica.
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0: Ojo que arrancó Montes por la derecha, va a meter el centro, pelota rasante, la saca Aguirre, el taco de Justo Gianni, le queda San Pedro y se viene a media vuelta, dudo. La pelota le va a quedar a Aguirre en la salida para Deportes Limache, la expulsa, la manda al lateral en el desahogo de Deportes Limache, la tuvo la UC, Felipe.
1: Y es un factor importante ese ataque por la derecha, sobre todo con la velocidad de Clemente Montes, que ahora desbordó y lanzó un centro raso que no alcanzó a encontrar a Fernando Sampedri. Luego Justo Gianni intentó volver a poner medida, así es, si no estaba, me parece que 2 centímetros adelantó a Fernando Sampedri.
2: Sí, si era gol, iban al VAR y creo que hubiera sido anulado. Comenzó mucho mejor Católica en estos primeros 5 minutos, con presionando, haciéndose dueño del balón, no lo ha agarrado todavía Limache. Un comentario, digámoslo, estético, Martín,
0: ¿sí?
2: ¿Se puede jugar fútbol profesional en una cancha sintética que tiene ese aspecto?
0: Sí, bastante dudoso. No viene la Católica. ¡Centro del área, San Pedro! ¡Gol! ¡Gol! ¡De la UC! ¡Gol! ¡De Fernando San Pedro! Minuto 6 del primer tiempo. Venía avisando la Universidad Católica, sobre todo por el sector derecho, donde Clemente Montes avanzaba y avanzaba. Esta vez lo hizo efectivo. Centro a media altura y en el punto penal, un poco más atrás, ahí en la entrada del área chica, apareció Fernando San Pedro para definir borde interno de aire y batir el portero Matías Fuerque. Fernando San Pedro, el goleador cruzado que se vuelve a encontrar con su síntoma favorito, el gol. Ahí el goleador de la Universidad Católica, Limache 0, Universidad Católica 1, es el 12º del Toro, goleador Fernando San Pedro para la UC.
1: Y todo comienza en un pelotazo largo de Daniel González, que encuentra a Sebastián Arancilla. Este avanza con la pelotita pegada al pie, habilita a Clemente Montes. Me parece que el número 2 de Deportes Limache, Augusto Aguirre, quedó pegado, habilitó completamente a todos. Llega Clemente Montes a línea de fondo, saca ese centro con la derecha y a boca de jarro, ahí a la boca del área chica, aparece Fernando San Pedro y solamente tiene que empujar el número 9, número 12, el gol de San Pedro.
0: Y viene la Católica de nuevo, centro de Arancibia, media altura, la saca desde el fondo, paró de la pelota que queda ahí al borde del área, en la salida intenta Marcelo Flores, lo está ganando la UC 1-0, Pancho.
2: Comenzó mucho mejor, lo decíamos, pero quizás mejor de lo que esperaba la Católica, porque tuvo dos. Una clara ante los 5, que fue ese remate trabado de Jimmy Martínez, no es tan clara, pero disparó de muy buena posición y después muy simple, penetra por la derecha, saca el centro, sector izquierdo de la defensa de Limache, aparece solo en área chica, muy pero muy desconcentrada, no sé, la defensa de Limache, muy fácil todo, parecía gol de entrenamiento. Lo concreto que lo gana la Católica, vuelve a anotar San Pedro y en el torneo local, y marca una diferencia importante ya iniciando el partido.
0: Cuando viene la respuesta de Limache, engancha hacia adentro de Yerko González, tocando la pelota ahora para Misael Yantén, hacia atrás con César Fuentes, la apertura hacia el sector sur donde aparece Flores para César Fuentes, acá está el corralero tocando hacia un costado, costado derecho, bien digo, para Aguirre con la posición del balón, acá está con la pelota el argentino, ya ubicado en territorio enemigo, retrocede para el Poncho Parot, círculo central, acá se viene Alfonso Parot abriéndose sobre la izquierda, avanza en territorio enemigo, cede para Flores en la barca, está Agustín Faría en la pelota que cae de nuevo hacia Parot que está con el balón, pierna zurda, lanzamiento largo de cabeza despejando Sebastián Arancibia, la pelota que queda ahí mismo, insiste Popín Castro ahora por la izquierda, pisa el balón, gran jugada, va a venir el centro, la pelota la viene sacando desde el fondo, la UC, va a haber juego de manos para Limache.
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0: ¡Apa! ¡Pepe! ¿Qué pasó, Pepe? Mañana está Pepe con Cobresal, ¿no? En el partido de la Universidad
2: Samuel,
0: de Chile.
2: ¿Qué pasó?
0: Felipao, mañana tenemos fútbol.
1: Mañana Pepe Orbazábal relatará el partido de la Universidad de Chile cuando visite a Cobresal allá en El Salvador, mientras que a las 17:30 horas estará Marcelo González para Colo Colo contra Ñublense.
0: El fútbol que lo hace desde el fondo, Alfonso Paró. Tenemos 9 minutos. 0 para Limache, 1 para la Universidad Católica. Fernando San Pedro, que se reencontró con los abrazos desde el partido con Palestino, si no me equivoco, no se abrazaba en Torneo Nacional, Felipe.
1: Así es, se alcanza con esto los 12 goles, el máximo goleador de este torneo, el perseguidor más cercano tiene 4.
0: Cuando viene el Limache costado zurdo, va a venir el centro, la pelota rebota en Arancibia, la salida que intenta la Universidad Católica, no puede, pisa bien el balón, es Fuentes que va a meter el centro de pierna izquierda, era ante Jan Menezes, la pelota vuelve a rebotar, un jugador cruzado, de manos va a reanudar Limache, ahí está Agustín Farías en la marca, también Fernando Zucchi, la pelota que la espera a Arturia en el área del cuadro de la Universidad Católica, el balón que retrocede cerca de mitad del campo de juego, donde va a aparecer el futbolista Flores. Toca la pelota, toca el balón, centro a media altura, viene buscando a las manos de Vicente Barredo. En 10 minutos lo sigue ganando la UC, 1-0 sobre Limache.
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0: Fútbol de Bernedo, tocando la pelota para Daniel González, este para Farías, va de retroceder nuevamente para Bernedo. Bernedo sacando de pierna derecha, costado diestro, buscando al futbolista Sebastián Arancibia, no puede dominar el balón, se pierde por la lateral de manos, va a jugar ahora Deportes Limache desde ese sector, sector izquierdo ofensivo del equipo local, que está cayendo por la cuenta mínima, y por ahora le da una oportunidad de oro a Colo Colo para alejarse en la cima del campeonato. Juega mañana su partido ante Ñublense, el fútbol es de Aguirre para Borque, que está fuera del área, toca la pelota para el costado derecho, de nuevo para Aguirre devuelve hacia Borque. Tenemos 11 minutos del primer tiempo, Limache 0, Católica 1, el balón que lo tiene Alfonso el Poncho Parot, va a avanzar en el terreno, le va a salir a la marca un jugador cruzado, era Fernando Zucchi, termina abriendo sobre la zurda, la pelota va para el centro, para Arturia, quería avanzar, pedía mano, no pasa nada, la bola le va a quedar a Justo Geni para el centro del campo de juego, la baja de forma espectacular, mete lanzamiento largo buscando a Fernando San Pedro y se viene por la derecha, atención que se viene la Católica, viene el remate, golazo, gol en posición de adelanto, estaba offside, era Fernando San Pedro y quien aparecía,
2: que no,
0: con
2: ¿eh?
0: Un control espectacular, Pancho.
2: Dice que no, él era muy lindo gol por cómo define el control, pero ni siquiera van a VAR, parece. Le dice no, con el dedito, a ver, aquí está la reiteración de TNT.
0: Tremenda jugada de Justo Giani. Ay, quedan las dudas, ¿ah? Pero me parece que está por poco adelantado.
2: Sí, es que no fue el ángulo de la cámara, pero bueno, eso lo tendrá mucho más claro el VAR, que tira traza la línea ahí, pero ni siquiera. Él dice que no, insiste, ¿ah? No estoy offside.
0: Que haga la línea. Bueno, la cancha, lo que decías tú, no ayuda mucho a observar nada. No
2: alcanzamos a profundizar. Martínez, fútbol profesional, o sea, el Claro Arena te demuestra que puede haber una cancha sintética de primer nivel.
0: Por lo menos a pelear con el color del campo, del juego, del césped, ahí, emularlo, ¿no? 12 minutos.
2: Un cubre piso.
0: Claro.
2: Cubre piso gris.
0: Mucho caucho tiene este sintético. Están tirando, trazando las líneas, Felipe. ¿Quién está en el VAR?
1: Cristian Garay está comunicándose con Héctor Juan en este momento. Así es. Bueno, mantiene la decisión. Habrá juego para Deportes Limache.
0: Y ya lo juega, se salva Limache. Qué jugada de Justo Giani con Fernando San Pedro, extraordinario. La pelota la tiene Limache ahora. Tiene el balón, pero no. La victoria está cayendo 0-1 ante la Universidad Católica. El fútbol es de Parod. Deja hacia Flores para César. Fuentes para Aguirre. La salida va a ser del argentino. Se acerca a mitad de campo de juego. Cruza la frontera. Quería derivar hacia la derecha donde aparecía Jan Meneses. Intercepta de gran manera Jimmy Martínez. De mano juega Limache en mitad de campo de juego, sector derecho.
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0: Fútbol de la Católica, la viene a buscar Clemente Montes hacia atrás, jugando con Arancibia, lanzamiento largo, pierna derecha, balón a mitad de campo de juego, la creaba Fernando San Pedri, recupera a Aguirre en la salida con el costado, por el costado derecho, la va a recepcionar ahora por este sector Yerko González que tiene la bola, pisa el balón, la hace correr en el sintético de Lucio Fariña Fernández, la deja para Aguirre que quería avanzar, se arrepiente ante la marca de Justo Giani, deja la pelota para Fuente, va a derivar sobre el sector derecho, tenemos 13, casi 14 de este primer tiempo, la Católica sigue en ventaja, la tiene Aguirre que mete en la conversación ahora, Matías Borques que va a lanzar largo en diagonal de pierna derecha hacia la banda diestra para el cabezazo del futbolista Yerko González, termina dejando la bola para Asturias, la pelota la va a quedar por el costado diestro al jugador Popín Castro, este es Popín Castro que retrocede todo lo que avanzó Limache, deja rivales en el camino, la tiene Popín, ahora ralentiza el fútbol, devuelve para Aguirre que inició todo, avanza en el césped, el sintético más bien de Lucio Farilla Fernández, 1 para la Católica, 0 para Limache, Felipao.
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0: Salud, viejo. Viene la pelota, acá el balón la tenía el Poncho, pero termina entregando mal, la salida va a ser de la Católica, la tiene Fernando San Pedro y dejó para Clemente Monte, va a hacer la personal, engancha por dentro, habilita Fernando San Pedro y el balón queda en los pies del futbolista Misael Yantén, termina robando la bola, Jimmy Martínez que recupera, lo desplazaron desde atrás, le cobra falta el juez, va a dar tiro libre en mitad de campo de juego, ahí en el círculo central, o da ley de la ventaja, Felipao.
1: Ley de la ventaja, sigue Católica.
0: Y sigue Católica por la derecha, acá el balón lo tiene Arancibia, pelota hacia atrás para González. El fútbol que lo hace el cuadro cruzado desde la saga, 1-0 está ganando la UC. ¿Cómo va en Argentina, Felipe, las semifinales?
1: 32 minutos del segundo tiempo, sigue ganando River Plate 1-0 a Rosario Central. Recordemos, las semifinales del torneo de apertura argentino serán a partido único, así que de perder Rosario no habrá segundas oportunidades.
0: El Eugenio Mena con la pelota, tenemos 15 minutos de este primer tiempo, deja hacia atrás para Branco, Ampuero con el dominio del balón, la pisa, la deja ahora con borde interno, pierna derecha para el centro del campo hacia Agustín Farías que retrocede para Ampuero, juega de aire hacia Mena devuelve un compromiso hacia atrás, lo resuelve todo Branco, Ampuero para Vicente Bernedo, salida de Bernedo hacia el sector derecho, acá viene el desahogo cruzado, se complicaba en el intento de salida rasante el cuadro de la UC, pero ahora resuelve todo la Universidad Católica, 15 con 30, Bernedo de nuevo con el balón, va a dejar para Branco Ampuero, en la persecución está el número 26, Arturia, toca la pelota a la Católica con Mena dejando para Fernando Sampedri que se enganchaba a largos metros, a la disputa iba César Fuente, recuperaba el balón Aguirre con mano, dice del jugador cruzado que es Agustín Farías, va a ver tiro libre en mitad de campo de juego para Limache.
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0: Se prepara Jean Meneses para la ejecución de pierna derecha, uno de estos jugadores que suena en Colo-Colo. Bueno, eso han dicho. Han salido las especulaciones, Jean Meneses, Joaquín Montesinos.
2: Hace rato Jean Meneses siempre suena en el mercado Colo-Colo.
0: El ex Universidad de Concepción, Vasco da Gama, entre otros. Viene el pelotazo largo de Matías Borges. ¿Es lo que necesita Colo-Colo ahora, Pancho? No sé.
2: Igual a Colo-Colo le falta por fuera alguien que desequilibre. No sé si Jean Meneses hoy, el Jean Meneses de hoy, ¿no? Porque hace el Jean Meneses de Gareca, antes de Gareca, el de Berizzo era mucho más abrelatas que el de hoy día, que juega más asociativo.
0: Meneses el centro, precisamente lanzaba en centro, vertical al área, salía de gran manera el portero Vicente Bernedo. A salir desde el fondo el portero de la Universidad Católica. Felipe, repitamos rápidamente el once estelar de la UC.
1: Con Bernedo en portería, Arancibia, González, Ampuero y Mena en la defensa, Faría, Zucchi, Martínez en la mitad de la cancha, Montes, Sampedri y Gianni en el ataque.
0: Y acá la tiene Sampedri, se equivoca en la entrega, recupera el futbolista Yantén dejando para Popín Castro, mete bicicleta, dándole espalda al arco, ahora se pone de frente, engancha hacia adentro, se va acercando a la lengua del área, va a meter el lanzamiento de pierna zurda, no, prefiere tocar, va a ceder ahora acá el balón para encontrarse con el futbolista número 15, Vicente Álvarez, la va a tener Flores que mete el centro, pierna derecha, balón al área, de cabeza Branco Ampuero, la complementa justo Gianni, la salida va a ser de Jimmy Martínez, lo marcan dos jugadores de Limache, uno de ellos es Popín Castro, la pelota que juega hacia atrás con Mena para Jimmy Martínez, le pegaron un viaje a Jimmy Martínez, no cobra nada el juez, ley de la ventaja, la tiene Berredo ya, salía por el costado diestro, Arancibia que va a explotar por el costado de la derecha, termina perdiendo la bola, a ver, saque de manos era Arancibia precisamente en 18 minutos, saque de manos para Limache.
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0: Ahora sí, Samuel se puso los lentes, empezó a leer bien las menciones. Daniel Garnero, que tuvo una pérdida importante durante la semana, falleció su madre, Felipe.
1: Así es, el fallecimiento de la progenitora de Daniel Garnero, de hecho, él en conferencia de prensa la recordó, le dijo, ella quisiera que yo estuviera acá, así que está en el banco de los cruzados para esta fecha, el técnico argentino.
0: Álvarez toca para González, el vértice del área mayor, mete el centro, el cabezazo a las manos del portero, hablamos de Vicente Bernedo que recibe el cabezazo de Arturia, va a jugar desde el fondo de la Universidad Católica de Solimache, Felipe.
1: Y de las primeras aproximaciones de Limache desde una jugada gestada, esta vez por la derecha, el centro ahí del número 15, Vicente Álvarez, que llega al punto penal, encuentra la cabeza de Marcos Asturias, pero un remate muy débil que llega suave a la mano de Vicente Bernedo.
0: Comienza a emparejar Limache el partido, Pancho.
2: Sí, porque bueno, los primeros 7-8 minutos no había pasado la mitad de cancha y ahora ya se ven desventaja. Necesita, Limache está arriba, Limache es un buen equipo, ha hecho una buena campaña, tiene algo más que mostrar acá en Quillota, así que es natural que comience a intentar posicionarse un par de metros más adelante y a ver si tiene algo de profundidad. Por ahora, no visita el área de Católica.
0: Aprovechamos de revisar la escena del cuadro Tomatero, Felipe.
1: Con Borges en portería, González, Aguirre, Parot y Flores en la defensa, Fuentes, Yantén y Meneses en la mitad de la cancha, dejando a Álvarez, Arturia y Daniel Popín Castro en el ataque.
0: Salida de González desde el fondo, termina perdiendo la bola con Fernando Sampedri, se le escapa del terreno de juego, se le cae de la cancha, va a ver lateral de mano, va a reanudar la Universidad Católica cerca de mitad de campo, tenemos 19, casi 20, 1-0, lo gana la UC con gol de Fernando Sampedri a los 6 minutos, luego de un pase extraordinario de Clemente Montes, el lateral ya lo ejecuta Eugenio Mena, dejando para Branco Ampuero. Ampuero que retrocede hacia Daniel González. González que toca con Vicente Bermedo. Rasante, la devolución buscando de nuevo a Daniel González. Apertura del campo de juego, costado diestro para Arancibia. Zucchi que recepciona, apoya ahí en el intento de desahogo cruzado. Termina González, lo complica con el pase. Resuelve bien el futbolista Zucchi. Zucchi para Arancibia, termina perdiendo. Recupera Popín Castro, el balón para Arturia. Viene con la pelota y ya merece, rebota al arco. ¡Palo! ¡Palo! ¡Palo! ¡Palo! El remate de Jan Menezes, me parece que apuró la pelota de pierna derecha, la pelota como que le intentó marotear Vicente Bermedo con alguna dificultad, logra traspasar su humanidad y el vertical izquierdo en la base le dice que no a Deportes Limache. En 20 minutos lo tuvo el cuadro local, Felipe.
1: Y una recuperación alta y de Deportes Limache por la zona izquierda, habilitan ahí a Daniel Popín Castro, que iba de forma diagonal con su pierna derecha perfilándose para ese disparo, saca un derechazo arriba, alto, que responde bien Vicente Bernedo, la alcanza a desviar lo suficiente para que se arremeta contra el palo de la mano izquierda. Avisó el Limache y avisó bien el tomatero.
0: Viene la Católica ahora, largo lanzamiento, querían ubicar a Fernando Sampedri, termina recuperando a Aguirre, que está teniendo mucho trabajo. Viene el balón, la va a dejar ahora Yantén, que quiere avanzar de pierna zurda, de cabeza, despeja Branco Ampuero, el fútbol que lo va a hacer por el costado derecho. Ahora Álvarez engancha, avanza, amaga frenarse, sigue avanzando, quería meter el pase Eugenio Mena, que le expulsa al lateral. De mano reanuda Deportes Limache. Pancho lo tuvo Limache.
2: No, vieron un lindo remate, sonó rico a ese palo, así la agarró llenito. Menezes se salva Católica y bueno, cambió la fisonomía del partido después del 1-0. Es ahora Limache quien tiene el control de la pelota y quien se instala en campo rival.
0: González tiene el balón, acá está Yerko González, el exjugador de Unión San Felipe, deja hacia Aguirre que está a mitad de campo, 22 minutos de este primer tiempo, Limache 0, Católica 1, fútbol con Alfonso Parot, pisa la pelota ante la marca de Fernando Sampedri, abre para Flores que adelanta de pierna izquierda buscando la diagonal del futbolista de Deportes Limache, era Jan Menezes, el balón que se escapa de manos, juega la Católica en zona defensiva.
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0: Extraordinario, cómo apuró la pelota Popín Castro. Ahí, casi de aire, con una patada karateca. La apuró para intentar colocarla. Todo bien la reacción de Bernedo. Para mandarla al palo, al vertical de la mano izquierda, la salida de la Universidad Católica, el balón lo pierde Zucchi, recupera ahora Popín Castro por la izquierda, viene Jan Menezes, va a meter el balón al área, última línea, mete el balón al área, sacando a Daniel González, salía por el costado derecho, ahora intenta la UC, el desahogo con Agustín Farías, no puede salir la Universidad Católica, ahoga el cuadro limachino, la tiene Álvarez abierto, espera Yerko González que tiene el balón, se frena en tres cuartos cancha, va a dejar hacia el centro para César Fuentes que pisa el balón, la viene abriendo de nuevo sobre la derecha, Álvarez que recepciona pegado a la banda lateral, comienza a cerrarse, se viene Álvarez en el área, quiere meter un caño, avanza Álvarez, la deja atrás, está el remate. Misael Yantén que probó de distancia, pierna derecha, la pelota se iba abriendo, se salvó la Católica, le cuesta salir ahora la UC, está presionando y mucho Deportes Limache, y en 23 minutos tuvo el empate Yantén.
1: Y fue una buena jugada personal de Vicente Álvarez por el costado derecho, tomó la diagonal, encaró, pasó a tres jugadores de la Universidad Católica y cuando se le cerraban los espacios habilitó a Yantén que saca un derechazo que se va abriendo y lejano por el palo de la mano derecha de Vicente Bernedo que solamente se ha visto.
2: Le pegó raro Yantén porque estaba de frente al arco y como que le mete en vez de meterle en peine, pegarle firme, como que buscó borde interno, colocarlo, ¿no? Y salió bastante desviado. Me parece que tomó una mala decisión y desaprovechó una buena oportunidad porque había quedado de frente al arco y en la entrada del área para intentar pegarle con mayor fuerza.
0: 1-0, lo está ganando la Católica acá en el Lucio Fariña Fernández, jornada 12 fechas del fútbol chileno, la liga de primera que vimos en la 92.1.
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0: Se va a preparar el saque de costado para la UC, Eugenio Mena, que lo hacen retroceder porque se estaba avivando el Keno. Va a haber saque de mano, ya lo ejecuta, viene buscando Fernando Zucchi, deja de pisotón para el 14, que es Jimmy Martínez, se junta con Eugenio Mena, no sale la pelota, quería meter el balón hacia atrás, la salida va a ser ahora de Álvarez, viene con el balón, pelota dominada, quiere avanzar, se frena, engancha, toca para Jan Menezes, se va a girar ahora sobre la izquierda, toca el balón antes, pasa por la aduana, que es el futbolista Alfonso Parot para Popín Castro, quería adelantar de primera para Flores, la pelota le llega de forma Zarosa, devuelve para Popín Castro, se viene tomando la diagonal hacia afuera, se viene Popín, la marca de Sebastián Arancibia, la tiene Popín, dejó en el pasado Agustín Farías, quería hacer lo propio con Arancibia, toca el balón hacia atrás, termina perdiendo Deportes Limache, el fútbol es de Montes, acá Clemente Montes tocando hacia atrás para Daniel González, enredaba justo Gianni con Aguirre, no cobra nada el juez Aguirre, que se pone de pie, se queda de pie firme y retrocede para Parot, este hace lo propio para Borges, la salida va a ser de Deportes Limache, que por ahora marca el ritmo del partido en 25, en 25 acá en Quillota.
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0: Borges con el balón en la salida para el cuadro de Deportes Limache, balón hacia el centro para César Fuentes, antes va a aparecer Yantén derivando para Alfonso Parot, Parot que se equivoca en la entrega, le queda justo a Gianni en mitad de campo de juego, viene el lanzamiento largo, ahí pasó por Sampedri, me parece que era para Montes, Sampedri que retrocede, ahora para cortito tocar con justo Gianni, este para Fernando Azuque en el círculo central, viene dejando la pelota sobre el costado izquierdo, va a girarse sobre su eje Fernando Azuque, Azuque con el balón para justo Gianni, ahora Agustín Farías, ralentiza el fútbol, la Católica quiere tener algunos minutos el balón en sus pies, viene tocando para Fernando Azuque, el retroceso para Branco Ampuero, Ampuero para el centro para Farías, Farías para Ampuero, Ampuero para González, González que viene por la diestra, la persecución es de Jan Meneses, acá está Meneses que quería robar la pelota, juega largo Daniel González para Arancibia, Arancibia que mete el centro, pelota al área, embolsa el portero Matías Borges que se queda con el balón, la salida rápida por el centro para el cuadro de Deportes Limache, acá la tiene Yantén, Yantén el pelotazo largo buscando a Jan Meneses, vamos a ver si llega la bola, termina ganando González, González que la va a mandar al lateral, Arancibia no lo permite, deja el despeje a media, la viene buscando a Flores ahora, toca con Popín Castro, por el centro espera Jan Meneses, se viene Popín, dos balones en la cancha, sigue Popín, Castro mete el centro, gran pelota para Arturia, está en el área, no logró quedarle cómodo el balón, pone bien el cuerpo, el defensor de la Católica, la pelota se pierde por la última línea, va a haber saque de arco para Vicente Bernedo.
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0: 44 minutos en Argentina, Felipe.
1: Se mantiene el 1-0 a favor de River Plate, que de momento está eliminando al Rosario Central de Vicente Pizarro.
2: Sí, porque esto es partido único, ¿cierto?
0: Sí, señor.
2: Muere, exacto.
0: Muere. Y River me parece que de avanzar sería local. En la final es en Córdoba, ¿no?
1: Sí, la final es en Córdoba, neutral.
0: Claro. Territorio neutral, claro. River había defendido esta ventaja por su posición en la tabla de ser local. Y en la final cambia. Va a esperar por el ganador de Argentinos Belgrano, Felipe.
1: Que se jugará el día de mañana. Ojalá con Brian Cortés de titular e Iván Morales esperando su oportunidad desde el banco.
0: Cuando viene Limache, venía Arturia, pierna arriba del jugador de la Católica, jugada peligrosa, va a haber fútbol. No, hubo simulación, me parece, la cobra el juez y tarjeta amarilla para Arturia.
1: Eso considera Héctor Jona, no sé si simulación o queda con el pie muy arriba el número 26 de Deportes Limache, le termina poniendo la primera tarjeta amarilla de este partido al número 26, simulación, finalmente cobra a Héctor Jona, porque ahí no lo pasa, llegar Daniel González retrae muy bien en la pierna, simula que le pegó en el rostro y se gana la amarilla por simulación.
0: En 28 minutos, primer amonestado del cuadro de Limache, Marcos Arturia, el juego que ya lo hace la Católica, largo pelotazo buscando a Clemente Montes, engancha Montes en la pasada del Seba Arancibia, la tira Arancibia, cayó Montes, viene el balón buscando a Jimmy Martínez que se recuesta sobre el sector derecho, cobra la anterior en la infracción en contra de Clemente Montes que está en el piso en tres cuartos cancha, va a haber tiro libre para la Universidad Católica, reclama el Poncho Parot.
1: Sí, dice que no fue dura esa entrada ahí de Marcelo Flores contra Clemente Montes, que exageró el extremo de Universidad Católica, que él fue a chocarlo al lateral izquierdo del conjunto tomatero. Lo que sí considera Héctor Jona es que es tiro libre para los cruzados desde el costado derecho, ya prepara a Fernando Azuque para impactar con pierna derecha.
0: Hubo obstrucción de Flores contra Montes, que termina cayendo, desvaneciéndose ahí en tres cuartos cancha, sector derecho del cuadro de la Universidad Católica, que va a buscar mediante pelota detenida el segundo, ya está el comandante Azuque ahí ubicándose tras la pelota, tomando la distancia de pierna derecha para la ejecución, ambos brazos levantados, hay jugada preparada, viene Fernando Azuque, el balón va pasado, segundo palo, sacando de cabeza el futbolista Yerko González, la pelota le va a quedar a Jimmy Martínez, Martínez que con tranquilidad, calma, retrocede para Eugenio Mena, Mena hace lo propio con Vicente Bernedo que está fuera del área, la salida va a ser de la Católica, cerca de la primera media hora de fútbol.
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0: Va a jugar la Universidad Católica desde el saque de manos al frente del área mayor de Matías Borges. Está preparado Arancibia. Juega hacia atrás la pelota para Zucchi. Zucchi con el balón, ubicando a Agustín Farías. Farías que quiere avanzar, le terminan robando la bola. Salida desde el fondo de Limache. Pelotazo largo buscando a Popín Martín. Castro. La bola la va a tener Branco Ampuero ahora desde el fondo para la Universidad Católica en 30 de este primer tiempo acá en Quillota.
1: Y una de las bajas de Universidad Católica, no por temas físicos ni musculares, es el número 20, Johan Valencia, que no está presente. Esto por acumulación de tarjetas amarillas. Llegó a su quinta en el Clásico Universitario contra la Universidad de Chile la fecha pasada.
0: Le viene de maravilla esa salida Valencia, que estaba acumulando muchos partidos y que va a tener que, y uno presume, será titular en el duelo del día jueves 21 de mayo, en el feriado ante Barcelona. Por la Copa Libertadores de América, cuando ahora hay falta a favor de Limache, cerca de 35-40 metros y un poco más, ¿por qué no? Ahí hubo infracción de Daniel González en contra de Arturia, 30 minutos de este, el primer tiempo, 1-0, lo está ganando la Católica, la solitaria anotación de Fernando Sampedri, le está dando los 3 puntos al cuadro cruzado, que le permite sumar 20 unidades en el torneo. Va a venir el lanzamiento de Limache de distancia, y vamos a decir que está preparado ya para la ejecución, Jan Menezes, va a jugar la pelota, llovidito a la entrada de el área, sacando de cabeza Montes, el balón que le queda a Jan Menezes nuevamente, va a jugar sobre el sector izquierdo, acá la tiene Jan Menezes que va avanzando, no le quita nadie la pelota, tiene un imán en el botín, ahora la termina perdiendo, recupera la Católica, desde el fondo venía robando el futbolista Yantén, sin embargo no puede hacer pie San Pedri, que protege el balón, cae, se cae ahí en el círculo central, va a haber falta, tiro libre para la Universidad Católica, se retuerce de dolor Fernando San Pedri.
1: Sí, porque ahí fue con mucha vehemencia a Misael Yantén para robar ese balón, y en la caída, cuando se desestabilizan los dos, lo pasa a llegar con el botín en la cara al goleador de la Universidad Católica. Piden asistencia de forma inmediata Fernando Zucchi y el árbitro Héctor Jona.
0: Muy adolorido Fernando San Pedri, 31 minutos que hace. Daniel Garnero, ¿está contento con el resultado a favor de la UC?
1: De momento no da muchas instrucciones, se mantiene calmo con las manos en los bolsillos de su parca, el técnico de la Universidad Católica. De momento está conforme con lo que estamos haciendo su equipo en 31 minutos.
0: ¿Y Víctor Rivero?
1: Víctor Rivero está un poco más desesperado, menos conforme, lanzando sobre todo esas indicaciones a la mitad de la cancha, no ha tenido mucha circulación. De momento, si no es Jan Menezes, no hay un conductor claro en Deportes Limache.
0: Pancho, veíamos la repetición en la caída de Yantén, lo termina golpeando en el rostro a Fernando San Pedri, le dio de lleno en la cabeza con la canilla derecha el futbolista Yantén, por eso sigue atendido el...
2: Sí, pero fortuito,
0: el delantero.
2: Y me parece que más doloroso que grave, esos golpes que te agarran de lleno. A veces ahí se te puede complicar una fractura nasal, algo así, pero no sé, aunque está moviéndose alguien en la banca de Católica.
1: Juan Francisco Rosell.
0: Está el juvenil cruzado, que está...
2: Es que ahí se te agarró el tabique, se te complica.
0: Por ahora no se ve sangre, ¿no? Pero está muy adolorido Fernando San Pedri.
2: Ojalá que no, viene un partido importante para Católica en Copa Libertadores.
0: Sí, ahora sí. Nos da el rostro Fernando San Pedri, sangra al parecer, Felipe, y mucho.
1: Sí, me parece que lo que decíamos, le pasa a llevar ahí la zona del tabique, hay una hemorragia nasal, y ya se comienza a mover Cristian El Simbi Cuevas y el 18 Juan Francisco Rosell, ambos opciones. Me parece que es el número 18 quien está haciendo el trabajo más rápido. De momento, Fernando San Pedri sigue tendido en el pasto con un sangrado y ya lo están revisando el cuerpo médico de Universidad Católica. Posiblemente vaya a tener que salir y además cambiarse de camiseta al número 9.
0: Quedan 2 minutos en Argentina. River va a ser finalista.
1: Y ahora hay tiro libre para River Plate, que gana el portero de Rosario Central. Jugará, tendrá la última el conjunto de Vicente Pizarro.
0: El Fideo Di María, que le gritaban secanucas a Di María por esa imagen de un asistente, ayudante, Chiqui Tapia, en un estadio. Recuerdan que ahí le secaba la nuca y ahora dicen que Di María es ese hombre por todo lo que ha sucedido con el campeonato que le regalaron a Rosario el año pasado y con algunas decisiones arbitrales, sobre todo en el partido con Racing, de la expulsión de Maravilla Martínez, por ejemplo, reclamó mucho Gustavo Costas.
2: ¿Usted cree que Chiqui está preocupado? ¿Hace cuánto que no habla Chiqui? No, le da lo mismo. No, no. Toda una investigación por unas platas truchas.
0: Tiene lienzo en...
2: Ya tiene el departamento Penthouse en Miami.
0: Le hicieron un tifo en Barracas, ¿no? No, increíble. Está muy tranquilo Chiqui Tapia. Está detenido, sigue detenido el fútbol en Quillota, 34 minutos, 1-0. Está ganando la Católica con el solitario gol de Fernando Sampedri, que es quien está siendo atendido luego de recibir un golpe en el rostro, y me parece que no va a continuar, Felipao.
1: Y lo llevan en camilla al número 9 de Universidad Católica, muy complicado, ojalá no sea una fractura de grado mayor en la nariz, en la zona del tabique. Ya acelera Juan Francisco Rosell, se sacó el peto, así que en caso de no poder continuar definitivamente Sampedri, vendría el número 18 en la UC.
0: Muy complicado, Fernando Sampedri, tenemos 35 minutos. El partido está a favor de la Católica, va a venir Juan Francisco Rosell entonces en el cuadro cruzado. El cuadro chileno en el cuadro de la franja, que va a tener duelo de Copa Libertadores el próximo jueves. Muy lamentable por lo de Sampedri, vamos a ver esta situación, o quizás juegue con máscara el jueves ante el Barcelona de Ecuador, ¿no? Que es lo tradicional, pero vamos a ver cuál es la cuantía de esa lesión en el rostro, en su nariz precisamente, que le está sangrando en demasía. El cambio en la UC, Felipe.
1: Y finalmente abandona con la número 9 el autor del gol, Fernando Sampedri, e ingresa con la 18, Juan Francisco Rosell.
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0: 36 minutos, se reanuda el juego acá en el Lucio Fariña Fernández en Quillota. El duelo que lo está ganando la Católica por la cuenta mínima en el lateral. Se va a preparar Eugenio Mena, ya ejecuta. Viene buscando al recién ingresado Juan Francisco Rosell. No puede hacer pie. Recuperado Popín Castro en el mitad de campo de juego. El despeje desde el fondo de Limache. La pelota le va a llegar hacia Vicente Bernedo. En la persecución aparece Arturias. La pelota la tiene ahora Eugenio Mena. Tocaba con Branco. Ampuero, el balón lo tiene. Sale de pierna derecha. Largo, de cabeza, quería recuperar Yerko González, la manda al lateral, de mano va a jugar la Católica en zona defensiva, mientras en Argentina, Buenos Aires, River es el primer finalista.
1: Terminó el partido 1-0, venció River Plate a Rosario Central de Vicente Pizarro, de Ángel Di María, de Jorge Almirón, y clasificó a la final del torneo de apertura argentino.
0: Perfecto, ahí está River Plate entonces, que se va a enfrentar el ganador de Argentino Junior con el Belgrano, que juega mañana. La pelota la tiene Vicente Bernedo en el fondo cruzado, la toma con las manos, sale rasante, dejando el balón para Daniel González. González en la salida de la Universidad Católica conduce, ahí acercándose a mitad de terreno de juego, ubica Fernando Zucchi. Zucchi para González, pelota hacia atrás que cae en los pies de Bernedo nuevamente. El balón que va a derivar ahora hacia la zurda, a la aparición de Eugenio Mena, que mete la cabeza antes de que se escape el balón, por eso entrega hacia un rival. Acá venía González, termina perdiendo con Eugenio Mena, cruza la frontera, viene Eugenio Mena, habilitación para Juan Francisco Rosell, se viene por la izquierda, aparece habilitado, no, estaba en posición de adelanto el recién ingresado, va a dar tiro libre indirecto para Deportes Limache en 37, se nos acaba la primera parte, sigue ganando la UC 1-0 sobre Limache.
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0: Fútbol de González hacia el fondo con Matías Borges. Tenemos 37 con 40. La va a tener Alfonso Parot. Parot que abre hacia Flores. Flores que quiere avanzar, termina perdiendo. Recupera Monte, tiene la pelotita. Era Zucchi, viene por la derecha. Va a meter el centro, centro rasante, está gol. ¡Gol! Rosell, ¡gol! De la Católica. Católica, gol cruzado y un calco, el primer gol, pelota sobre el sector derecho, recupera Zucchi para dejar hacia Clemente Montes, tomó última línea, metió un buscapiés y se encontró con el pie de uno que no se había abrazado en ocasiones anteriores, uno que le había costado, que había sido muy criticado y que hoy vio una oportunidad ante la lesión del goleador Fernando Sampedri. Hablo de Juan Francisco Rosell, que metió la punta del botín, este joven promesa cruzada que de una vez por todas quiere ser una realidad con la franja. Anotó Juan Francisco Rosell, minuto 38, Limache 0, Católica 2, por el gol de Rosell.
1: Y como mencionabas, un calco al primer gol, todo por el sector derecho, la recuperación alta de Sebastián Arancibia habilita para Clemente Montes, gana línea de fondo nuevamente, saca ese centro raso al primer palo, anticipa todo Juan Francisco Rosell, se queda dormida la defensa de Deportes Limache, mete el botín y se mete entre medio de las piernas del portero Borges, el tercer gol en el profesionalismo para Rosell, no convertía en el 2025.
0: Cuando viene el Limache, la respuesta, que en el descuento viene el remate. La pelota se ha absolutamente desviada, tocada en un jugador de la Universidad Católica. Va a haber tiro de esquina, córner para Limache.
1: El segundo del partido, el primero para los tomateros desde el costado derecho.
0: La juega corto, viene con la pelota, la tiene Álvarez, Álvarez con el balón, va a dejar hacia atrás, dejando para el número 25, que Yanté mete el centro llovido, la salida de Bernedo, se cuelga de la pelota, sostiene la bola, se queda con el balón, minuto 39, Pancho, anotó Rosell.
2: Sí, muy endeble, otra vez, calcada la jugada del primer gol, la defensa de Limache, primero por el sector izquierdo y segundo el central, haciendo sombra solamente, aparece Rosell en área chica para empujarla. Así es difícil ser competitivo cuando tienes tan poca concentración, tan poca intensidad en la marca. Y bueno, la UCE, sin hacer un partido brillante, ha sido contundente, que es lo que pedía. ¿Te acuerdas, Gardero? Lo decíamos en la previa, y está ganando 2-0.
0: Y viene Eugenio Mena, la echa a correr costado izquierdo, aparece Yantén cortando todo, mandándola al lateral, era Yerko González, quien aparecía ahí para complementar en el despeje. Va a haber saque de manos para la Universidad Católica.
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0: Cuando venía la Universidad Católica, quería Jimmy Martínez rematar al arco, hubo infracción en ataque de la UC, va a jugar desde el fondo Deportes Limache. Te iba a decir que por ese sector precisamente es donde hace un cambio Rivero, porque anteriormente tenía por la izquierda Yerko González, por la derecha Yantén, pero ante la expulsión de Flavio Moya, Felipe, tiene que mover líneas, mover ahí las piezas.
1: Sí, esa expulsión, bueno, de Flavio Moya, que derivó en una lesión grave en el hombre de Audax Italiano, y hoy tiene que reafirmar no solamente la zona defensiva, sino también el mediocampo, con el ingreso de César Fuentes, Víctor Rivero. Recordemos la dificultosa lesión que tuvo Ramón Martínez, que se rompió el ligamento cruzado de su rodilla derecha, así que de momento se suman a la salida temprana también de César Pinares en el conjunto tomatero. Y va a tener que mover las piezas Víctor Rivero. Ya lo dijo César Villegas, que estarán buscando refuerzos, sobre todo para la segunda mitad, y no perder el envión que tienen en estos primeros 12, en estas primeras 12 fechas del torneo nacional.
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0: Y viene Popín Castro, tres cuartos cancha, sector derecho, mete el centro, Ampuero que despeja de cabeza, la deja y mismo, le queda la pelota, y Antén pedía mano penal, la deja para Popín Castro, que viene buscando el camino, pisa la pelota, hace la ruleta, se va a meter el balón al área, sacando desde el fondo Branco Ampuero, el balón hacia el centro, la va a recepcionar un jugador de Limache, es Alfonso Parot, pero antes van a revisar a Justo Gianni, que en un enredo con Augusto Aguirre queda bastante complicado. Me parece que en la caída Aguirre le termina golpeando en el rostro con el botín. Justo Gianni en el piso, lo viene a revisar Héctor Jona, Felipe.
1: Y se señala la zona del cuello, ahí el número 7, que le mete un codazo arriba. Queda atendido el número 7 de Universidad Católica, no considera que hubo infracción ni también agresión el juez del partido. De a poco se va reponiendo Justo Gianni, cuando reclamaban un penal Deportes Limache en esa última jugada, me parece que de Agustín Farías en el área.
0: Tal cual, vamos a ver qué va a indicar el juez en el VAR.
1: Y Martín.
0: Está Cristian Garay, te escucho.
1: El último gol de Juan Francisco Rosell, 12 de abril de 2025, esto por la Liga de Primera, empate 1-1 contra Cobresal.
0: Más de un año.
1: Más de un año.
0: La Rosell, volver a las redes, a los abrazos, aunque le ha costado pintar para bien, pero se ha ido quedando en la Universidad Católica, Pancho, Juan Francisco Rosell.
2: Poquito.
0: Seleccionado también.
2: Sí, ¿no? Porque él apareció ya 2-3 años, no es que es un chico que está recién haciendo sus primeras armas, y uno esperaba que a esta altura ya estuviera más consolidado. Lo que tú decías, apenas 3 goles, uno espera más, tiene potencial, es rápido, va para adelante, es valiente, pero le ha faltado consistencia para ganar su lugar, como por ejemplo ha hecho Montes, que también estuvo deambulando un par de temporadas sin mucha consistencia en la titularidad.
0: Se reanuda el juego, tenemos 43, lo gana la Católica 2-0, el balón que viene buscando a Juan Francisco Rosell, precisamente la pelota la va a sacar desde el fondo el futbolista Augusto Aguirre, la viene recuperando Sebastián Arancibia al borde del área de Deportes Limache, despeja de cabeza Flores, el balón que lo va a tener ahora Álvarez, que quería avanzar con conduciendo con el pecho, la pelota termina impulsada por el jugador de la Católica hacia el lateral de manos, va a jugar Deportes Limache en zona propia.
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0: 44 minutos, la Católica con gol de San Pedro y Rosel está ganando al cuadro de Deportes Limache, al sublíder del fútbol chileno, se está acercando, queda 4 puntos de Colo-Colo, con esto la Católica, y se lo va a enfrentar, se lo va a pillar en la próxima fecha, cuando viene la UC, la tiene justo, Gianni, atacan 3, defienden 2, apertura sobre la derecha para Monte, Monte que levanta la cabeza, va a meter el centro, centro que viene tocado, reboteado en Alfonso Parot, sale el portero Matías Burquez que se queda con la pelota, se salvó Limache, ¿eh? Era una opción tremenda para el tercero cruzado, Felipe.
1: Intentaba repetir la fórmula en la Católica, ese centro raso de Clemente Montes, muchos errores en la salida de Deportes Limache que de momento no le cuestan caro en esta jugada.
0: San Pedri que anotó el primero y que ya no está debido a un golpe en su rostro, fue sustituido por Rosel, que fue quien anotó el segundo, la salida de Alfonso El Poncho Paró, tenemos 44 cerca de los 45, vamos a ver cuánto da, cuánto cede, cuánto extiende este primer tiempo el juez del partido, la pelota la tiene sobre el sector izquierdo buscando a Álvarez, termina perdiendo, no hace pie, salida del fondo de Fernando Zucchi, el pelotazo largo para el pivoteo de Justo Gianni, Rosel que quería recepcionar, Parot que recupera, deja para Augusto, Augusto Aguirre tocando la pelota sobre el sector derecho hacia González, González sale, se va a juntar con Popín, Castro pegado a la banda lateral derecha, se acerca a tres cuartos cancha, Yerko González que mete al centro buscando a Arturia, intercepta el futbolista Daniel González, la manda al lateral de costado, va a jugar Limache. ¿Cuánto hay de tiempo adicionado, Felipe?
1: 5 minutos más en el Lucio Fariña.
0: Cuando venía Popín, Castro con la pelota, termina perdiendo el saque de mano, va a ser de nuevo para Limache desde el costado derecho, al frente del área mayor se va a preparar Yerko González para la ejecución, toma la distancia larga de la línea lateral para mandarla al área, presumimos, viene Yerko González con el balón en sus manos, 45 y medio, el balonazo largo, la pelota botea en el área, quiere sacarla González, queda la pelota bollando, intenta César Fuentes, no puede dominarla, el balón que quede mismo impulsado por Sebastián Arancibia, ahora mira, la saca por la banda lateral izquierda de manos, otra vez Limache que busca el descuento, que puede ser un envío anímico para el segundo tiempo, se va a preparar el lateral de González nuevamente, ya parado en la distancia similar a la anterior hacia la línea lateral, otra vez va a ir al área, va a prepararse Yerko González, el lateral largo. ¿Qué pasó? ¿Qué pasó, Felipe?
1: Me parece que hay un diálogo de Héctor Jona con el VAR en esa última jugada. Me parece Fernando Zucchi que hubo un pedido de una mano y se va a reiterar el saque lateral. Veremos si es que hay algún llamado. Ahora sí, no más, juegue nomás.
0: Se viene Yerko González en lateral a la entrada del área chica, viene el balón, la deja pasar, le queda Arturia, quería la media vuelta de Aguirre que no podía hacer pie, la saca desde el fondo a Arancibia y ahora la contra la va a generar justo Gianni que cae al piso, le queda el balón a Jay Martínez, toca la pelota sobre la derecha, era Rosel, viene con el balón, acaba de habilitar la pasada Clemente Montes, se lo lleva en velocidad, lo bajaron Alfonso Parodi, se va a ir expulsado González expulsado, Yerko González, la barrida cuando aparecía Clemente Montes en velocidad, catastrófico primer tiempo para Limache, sobre el final expulsado Yerko González.
1: Y quedó muy mal parada la saga defensiva de Deportes Limache, un contragolpe de tres toques en la Universidad Católica, la recupera Rosel, habilita a Jimmy Martínez y este último un pase que quedó corto para Clemente Montes, pero esa zancada le valió para separarse ahí de Yerko González, que llegó muy a destiempo, lo engancha con una tijera prácticamente ahí a ras de piso el número 23, que se va expulsado al ser último hombre tras bajar a Clemente Montes.
2: ¿Sabes qué? Además de ser último hombre, sí, era una chuleta que en una jugada normal sin ser último hombre era naranja. Muy a destiempo Yerko González y la verdad que termina de la peor manera Limache este partido, este primer tiempo, porque perdiendo 2-0 sin poder descontar y sacar a la cabeza el técnico Rivero, porque no sé cómo lo voy a hacer, de estar diciendo, uno menos, pierdo 2-0, complejo panorama para el sublíder del fútbol chileno.
0: Está siendo muy superior la Católica, Canquillota, una dura entrada de González, lo que decía Pancho, más que el último hombre, la última opción, es por la jugada, por lo fuerte de la falta, la tijera, que pudo haber sido mucho peor para Clemente Montes, precisamente, que ahí hacía movimientos con su muñeca, quedaba complicado de su mano izquierda, Felipe.
1: Sí, porque la caída es dura y es más dura en este césped sintético, sobre todo acá Lucio Fariña, que tiene mucho desgaste, pero ya de a poco se va reincorporando el número 11 de la Católica.
0: Se va a preparar tiro libre para la Universidad Católica. Tenemos 48, vamos hasta los 50, 5 minutos de tiempo agregado. Tiro libre para la UC que va a buscar el tercero. Fue expulsado el futbolista Yerko González en Deportes Limache. Está Eugenio Mena, también Fernando Zucchi. para la ejecución, sube Branco Ampuero, todavía no se va Yerko González de la cancha, por eso le está indicando a Branco Ampuero, va a venir la pelota, ahora sí, se va a venir la ejecución, juega corto, Fernando Zucchi, el centro, pelota al área, ¿qué le ha pasado? Venía a buscarla, la pelota se pierde, por la última línea impulsada por un jugador de Limache, tiro de esquina para la UC.
1: El segundo para la Católica, está desde el costado izquierdo, veremos si impactará Fernando Zucchi. Así es, ahí va el 8 para impactar con pierna derecha.
0: Se viene Fernando Zucchi, queda un minuto, tenemos 49, la UC lo gana 2-0, con uno más, le está ganando Limache acá en Quillota, hace poquito fue expulsado Yerko González, luego Donadur, infracción en contra de Clemente Montes, se ubica en el cuarto de círculo, costado izquierdo, el futbolista Fernando Zucchi, el dueño que se apropia de todas las pelotas detenidas, ambos brazos levantados, otra jugada preparada, viene el número 8, balón cerrado, está el cabezazo y la pelota la sacaron de la línea, sacaron ese cabezazo de Rosell, me parece que apareció con potencia, le dio ese cabezazo y de la línea la termina sacando Limache, se salvó el cuadro tomatero en 49.
1: Siempre peligrosos los balones detenidos en la Universidad Católica, está muy bien servido por Fernando Zucchi, que encuentra la cabeza de Juan Francisco Rosell a la entrada del área chica y que impacta en el cuerpo de Augusto Aguirre, que está posicionado en el primer palo.
0: Señoras y señores, lo escucharon ustedes a través de la 92.1. Se acaba el primer tiempo en los 50 clavados. Lo está ganando la Universidad Católica como visitante. Acá en Quillota, 2-0 sobre Limache. Fernando Sampedri y Juan Francisco Rosell, los nombres de los goles para el cuadro cruzado. Al minuto 47 fue expulsado Yerko González en Limache. Lo gana la Católica 2-0 acá en Quillota.
3: Terminó el primer tiempo. Fue el relato más polinésico de las redes. El relato del samoano Martín Ollanedel.
0: Final de los primeros 50 minutos acá en Quillota, donde la Católica ha sido superior, le ha movido más el balón, ha tenido mayor prestancia y mayor efectividad en el campo del Lucio Fariña Fernández y se está quedando con esta victoria parcial por 2-0. Felipao, la retirada de los equipos.
1: Por el lado de Católica, mucha conformidad con el juego, sobre todo por cómo ha estado funcionando la mitad de la cancha con bajas importantes, pero que de momento con Fernando Zucchi, que resulta un patrón, ya se dirige en rumbo a Camarines, obviamente con la preocupación de lo que fue esa salida de Fernando Sampedri, que me parece que con la ambulancia que está ahí detenida en el estadio Lucio Fariña lo van a llevar rápidamente a un centro médico, mientras que por el lado de Deportes Limache, mucha preocupación, Víctor Rivero, un primer tiempo para el olvido del conjunto tomatero, que de momento cae 2-0, pudo haber sido más, pero perdieron ya un hombre en defensa.
0: Lo comenta Francisco Sagredo.
2: Sí, no, a ver, la Católica golpeó rápido, comenzó mejor, no pasaba la mitad de la cancha en el primer tiempo, en los primeros 10 minutos Limache, y por eso no extrañó que en una aventura por el sector derecho del ataque, desbordó con mucha facilidad a la Católica y entró solo en área chica tras el centro atrás Sampedri y fue el 1-0. Después se equiparó Limache, se paró 10 metros más adelante, comenzó a copar el campo rival, se jugaba en la mitad de la cancha de la Católica, sin mucha profundidad, no tuvo ninguna clara Limache, pero al menos el partido estaba más equiparado, y después una jugada calcada el primer gol, cuando ya se iba el primer tiempo, muy muy floja la marca de la gente de Limache, que además, a diferencia del primero, también por el sector izquierdo, esta vez perdió la pelota en la salida, ni siquiera que lo sorprendieron mal parado, y bueno, vino el gol de Rosell, 2-0, la expulsión después, es decir, muy cuesta arriba para el técnico Riveros, el café bien cargado allá en Quillota para el cuadro local, y la Católica, que tiene que hacer la mitad de la pega todavía, los segundos 45 minutos, consiguiendo 3 puntos que son importantes para volver a arrimarse ahí en la parte alta de la tabla.
0: Está sumando con esta derrota parcial su cuarto partido sin ganar Limache. Es preocupante. Vamos a ver, lo vamos a analizar a la vuelta de la pausa. Usted no se vaya, no se despegue de la 92.1, tampoco del YouTube en Agricultura TV. Ya volvemos con el complemento entre Limache 0, Católica 2, jornada 12 del fútbol chileno.
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0: Estamos de regreso acá en el estadio Lucio Fariña Fernández, donde la Universidad Católica se está imponiendo por 2-0 al cuadro de Deportes Limache, jornada 12 del fútbol chileno. Con este resultado, Felipe, la Católica llega a 20 puntos, 20 unidades, Limache se queda a los 21.
1: El Tomatero, que queda en segundo lugar con 21 unidades, y la Católica, que alcanza la tercera plaza llegando a 20, desplaza a Huachipato, que tendrá que jugar el día de mañana cuando reciba a Unión La Calera.
0: Ahí está, eso, el líder es Colo-Colo con 24 puntos. Mañana va a recibir en el Monumental a Ñublense. Cobresal y la Universidad de Chile van a anticipar el duelo de esa jornada. Bueno, va a ser el segundo partido, ¿no? El día domingo, Felipe, entre Cobresal y la Universidad de Chile. Una U que viene con varias bajas en la defensa, Felipe.
1: Que tiene suspendido a Marcelo Morales por acumulación de tarjetas amarillas. Tiene también con desgarros a Matías Saldía y Nicolás Ramírez. Fabián Ormazábal fue la única novedad en torno a la recuperación, en torno a lo que presentó Fernando Gago en estas últimas semanas, que no estuvo presente en la derrota contra Unión La Calera por Copa de la Liga. Se recuperó el número 17, y la Universidad de Chile, que mañana saltará con una formación que tenga una saga defensiva, se podría decir ya, suplente.
0: Tal cual, irá Vianey de Tamayo, presume, Franco Calderón, Diego Vargas,
2: sí, y ahí Fabián Ormazábal. Ahí va a ser inédito, obviamente, la oportunidad para Calderón, que no ha entrado bien tampoco, lo poco que ha jugado, y bueno, Tamayo que apareció en Unión el año pasado.
0: Tal cual.
2: De buena manera, sobre todo al inicio, después se quedó un poco con cuando se fue a préstamo y terminó bajando Unión, y ahora va a tener sus primeras chances, ha jugado muy poco en este semestre. Pero volviendo a lo que está ocurriendo en Quillota, bueno, la Católica ahora tiene una oportunidad única de manejar este 2-0, de intentar dar el golpe ya definitivo poniéndose 3-0 arriba, si es que le cae alguna. Tuvo una al final, tuvo una opción ahí en los descuentos, y además manejar la ventaja numérica, tiene un hombre de más, puede mover la pelota. Vamos a ver la gravedad ahí de lo de San Pedri, que se vio muy afectado con el tema de su nariz, al parecer. Ojalá que no sea fractura, porque ahí sí que... Ahora, igual ahora, con esto de las máscaras y todo, sí, te las arreglas, pero no es la idea. Y...
0: Qué incómodo.
2: Exacto, y eran tres puntos que aún no los tiene en el bolsillo, pero los tiene muy adelantados, es que no cambia mucho el partido en el segundo tiempo, que los necesitaba la UC, porque tal como habíamos comentado, lo había dicho su técnico durante la semana, necesitamos mayor precisión, ser más contundentes arriba, y eso es lo que han sido hoy. Han tenido tres claras, bueno, dos fueron Pepa.
0: Tal cual, la de San Pedro y la de Juan Francisco Rosell, que mantienen en ganancia la Universidad Católica. La fecha 12 comenzó ayer, Felipe, con dos goleadas, dos trituradoras en el Francisco Sánchez Rumoroso y también en el Santa Laura.
1: Y que se jugaron de forma simultánea allá en Coquimbo. El Pirata venció 3-0 a Audax Italiano, mientras que en Santa Laura, Palestino le metió 5-1 a Deportes La Serena. Muy complicado el conjunto de Felipe Gutiérrez, que continuó este día sábado con la victoria de visitante de Universidad de Concepción ante O'Higgins en el Teniente de Rancagua. 2-0 gana momentáneamente Universidad Católica Deportes Limache allá en Quillota. Y el día de mañana, domingo, comienza todas las 12:30 con Huachipato recibiendo a Unión en La Calera. En Talcahuano, 15:00, Cobresal contra Universidad de Chile, con el relato de Pepe Ormazábal. 17:30, pegadito, Colo-Colo recibe a Ñublense en el Estadio Monumental, relato de Marcelo González, el Power Goal. Y todo se cierra a las 20:00, cuando Deportes Concepción recibe en Collao a Everton de Viña del Mar, el Hoy Cielo.
0: Ahí está. Dos equipos bastante complicados también, más allá del Deportes Concepción, que aparece que ya se está probando otra vez la chapa de segunda división. Hoy hubo mucho fútbol durante la tarde y la mañana también, porque Pep Guardiola obtuvo su 20º título con el Manchester City en la FA Cup, Felipe.
1: Y la octava FA Cup para él, que venció 1-0 al Chelsea allá en Wembley. Un Chelsea que tuvo una temporada bastante desastrosa con tres técnicos en menos de 12 meses. Y se coronó Manchester City en esa final del segundo torneo más importante de Inglaterra, luego de la Premier League, que tuvo también acción en Argentina. Ahora, hace pocos minutos, River Plate eliminó a Rosario Central en las semifinales de la Apertura Argentina, con Vicente Pizarro jugando hasta los descuentos.
2: Fíjate que el City, que va fuera de la Champions, lo sabemos, ya no la ganó este año, está a punto de perder la Liga, quedan dos fechas todavía, pero el Arsenal sí gana mañana, el City juega por esta fecha el día martes, el Arsenal depende de sí mismo, entonces uno dice, qué mala temporada del City. El City ganó las dos copas de este año, la FA Cup, la Copa de la Liga, la Carabao, y fíjate que es

0: el primer técnico en la historia que gana dos veces las dos copas, porque ya lo había hecho la temporada del 2018-2019 y que ahí había empatado a un técnico en los años 50. Bueno, a partir del título que consiguió hoy, la segunda copa de la temporada, es el primer técnico en la historia del fútbol inglés que gana las dos copas el mismo año. Es decir, igual, una temporada, comillas, que puede ser mala, termina con un hito histórico para el club, para la historia de la Premier en cuanto a entrenadores. Confirmó la semana que sigue un año más.
1: ¿Sí?
0: Sí, que se va a quedar, que sigue con hambre de estar ahí en el City.
1: Y vamos a ver, porque se está hablando mucho que iba a ir a selección, se habla de la selección italiana, por ejemplo. Uno que sí cambia técnico es precisamente el Chelsea, que ya firmó, ya tiene acordado otra vez otro cambio técnico a Xavi Alonso, que va a estar en la Premier League ahí dirigiendo a este Chelsea, que tuvo una temporada bastante complicada, Felipe.
2: Así es, hasta el 2030 el técnico español, que le había ido bien en el Real Madrid, no había tenido malos resultados en sus primeros 17 partidos, pero que finalmente fue echado del cargo tras perder la final de la Supercopa de España contra el Barcelona, de mala manera, pero no tenía malos resultados. Finalmente termina llegando ahora al interinato Álvaro Arbeloa, que tiene un incendio en la interna.
0: Arbeloa,
2: sí. Que tiene un incendio en la interna, así que, bueno, el Real Madrid, que también ha tenido una mala temporada, y que Xavi Alonso tiene una nueva oportunidad tras brillar en el Bayer Leverkusen, donde fue campeón invicto de Alemania hace dos años. No tuvo una continuidad en el Real Madrid, y ahora que llega al Chelsea hasta el año 2030.
1: Ahí está entonces lo de Xavi Alonso, que va a dirigir en la Premier League. El día lunes juega el Arsenal con el Burnley. Su fecha 37 es la penúltima fecha de la Premier, así que vamos a ver si el Arsenal no decae, ¿no? En esta tradición que el Arsenal siempre se termina quedando ahí a puertas de coronarse. Vamos a ver si logra quedarse con la Premier. Más de 20 años han pasado que no logra levantar un título de liga. Hay fútbol en Ecuador, está jugando el Barcelona de Guayaquil con el Aucas. Estaba ganando 1-0 el Barcelona, vamos a ver si sigue ese marcador, porque es el próximo rival de la Católica el jueves.
0: Y a propósito de Ecuador, viste que la FIFA autorizó a Carabalí
1: a
0: ser llamable, disponible para Becachese. No sé por qué está ese rumor de que Becachese lo podría llamar como uno de los tres arqueros de Ecuador para el Mundial.
1: Lo dijo Becachese en una conferencia, le preguntaron y dijo, sí, estamos observando más arqueros, la posibilidad está, pero todavía no saca la prenómina. Recordemos que Carabalí vuelve a su nacionalidad, porque él tiene esta doble nacionalidad, optó por la chilena, y de hecho jugó algunos partidos con la selección chilena en, no partidos oficiales, pero sí.
0: No tuvo nominaciones, por eso estaba esta
1: posibilidad de volver.
0: No, se levantó esta pregunta a la FIFA para que no hubiera líos, y la FIFA estudió esa situación. No, basta con, o sea, lo que jugó no lo hace, que ya quede amarrado para siempre para la selección chilena.
1: Tal cual, vamos a ver, porque ya están todos presentando sus nóminas, vamos a ver qué va a pasar con Ecuador. Por ejemplo, Paraguay, Brasil y Argentina, si no me equivoco, han presentado sus prenóminas.
0: Sí, pero
1: para
0: 55
1: el
0: jugadores, por ejemplo,
1: claro,
0: Francia ya presentó nóminas.
1: Los 23.
0: 26,
1: perdón.
0: Y vieron el video de presentación, una cosa muy, muy llamativa, muy entretenida, pero de Champs no pierde tiempo, nada, 55 acá, compadre, 26, 3 de más por si se me cae alguien por lesión. La gran novedad, el regreso de Kanté, que es veterano, no estuvo en Qatar por lesión, pero un jugador importante, así que lo está jugando en Turquía, lo traen como un líder del camarín.
1: No va Camavinga, por ejemplo.
0: Exacto, pero el ataque que tiene.
1: Sí, extraordinario. Weber, Colá, Kylian Mbappé. Bueno, va a arrancar acá el segundo tiempo en el Lucio Fariña Fernández entre la Católica y el cuadro de Deportes Limache. Lo está ganando la UC 2-0, mientras muestran imágenes de la retirada de Fernando Sampedri en ambulancia. Felipe, se fue el toro.
2: Así, ya siendo trasladado hacia un centro asistencial, el número 9 de Universidad Católica, que recordemos abandonó el terreno de juego tras un golpe con la tibia del jugador de Deportes Limache en su rostro.
1: Señoras y señores, pelota en movimiento, ya juegan el segundo tiempo. Deportes Limache 0, Universidad Católica 2, jornada 12 de la Liga de Primera, que vimos a través de la 92-1. y también por el YouTube Agricultura TV. Recordemos que Limache desde el minuto 47 del segundo del primer tiempo, está con un futbolista menos tras la expulsión de Yerko González. La pelota que se viene sobre la zurda, acá viene buscando la Universidad Católica, centro, está justo Giani, la saca desde el fondo Flores, el balón que va a llegar a mitad de campo de juego, la pelota la va a tener ahora Popín Castro, se gira bien Arturias que recepcionaba, termina cayendo, la bola que la va a tener Jan Meneses, apertura sobre el sector derecho para la pasada del futbolista Misael Yantén, tiene la bola, viene avanzando, acá está para el sector diestro, mete el centro, balón al área, de cabeza, despejando el fondo de la Universidad Católica con Daniel González. ¿Hay cambios en la UC, Felipe, o todavía nada?
2: En la Católica se mantienen los mismos 11 que culminaron la primera mitad, solo ese cambio de Juan Francisco Rosell ante la lesión de Fernando Sampedri, y en Limache ingresó con la 7 Carlos Morales y abandonó con la 15 Vicente Álvarez.
1: En el centro de Limache está Jan Meneses, pivoteo, la media vuelta de Arturia, cayó en el área, pedían penal, cayó en el área, pedían penal, no dice nada Héctor Jona, juegue, juegue, se salvó la Católica, venía buscando Limache, centro desde la derecha, el pivoteo de Jan Meneses ahí en el segundo palo, y Arturia que quería una especie y de tijera, termina siendo desplazado, acusa el jugador de Limache, cuando viene la respuesta de la Católica, Montes, el remate de pierna derecha, la pelota se va al tiro de esquina, córner para la UC, y hay revisión de VAR.
2: Y en esa última jugada, precisamente Carlos Morales, que llega a sacar un centro con pierna derecha desde el costado derecho, precisamente del ataque limachino, ese pivoteo de Jan Meneses en el segundo palo, que intentaba buscar a Arturias, siente un desplazo, un contacto en su espalda, el número 26, se lanza al piso, y de momento no hay penal, nada, nada, solamente el tiro de esquina para Católica. Recordemos, Arturias ya sancionado por simulación en la primera mitad.
1: Va a venir el lanzamiento de esquina, está preparado Fernando Azuki, costado derecho, tenemos 2 minutos del segundo tiempo, viene el balón al área, sacando de cabeza el futbolista de Deportes Limache, la salida viene de Jan Meneses, tiene que retroceder para buscar camino, buscar compañía, Parot que despeja de pierna izquierda, balonazo largo que se va acercando a mitad de campo de juego, la pelota la tiene Yantén, Yantén en el pelotazo buscando a Popín Castro, que iba al choque con el futbolista Arancibia, juegue, juegue, dice Héctor Jona, va a encarar Popín Castro con la bola en el pie derecho, quería filtrar buscando la aparición de Arturia, sin embargo intercepta Daniel González, mete el centro ahora de pierna izquierda, Popín Castro termina recuperando desde el fondo Arancibia, la pelota la recupera Jan Meneses, es el fútbol de Deportes Limache, engancha por dentro, gran balón, viene el centro de Arturia, pelota al área, al borde del área, termina yéndose la bola el futbolista Arturia que quería recuperar, sin embargo no puede, el balón que lo tiene de nuevo Flores ahora para el cuadro de Limache, la deja para César Fuentes, apertura sobre la derecha para Morales, Morales que quiere el balón, no logra cazar esa pelota, se va por la lateral de mano reanuda, el Martín. Cuadro, el cuadro de Universidad Católica, Felipe.
2: Cuando era, hay un parte médico preinicial o inicial de Universidad Católica que dice Fernando Sampedri sufrió un traumatismo cráneo nasal en el primer tiempo del partido entre Universidad Católica y Limache. El jugador se encuentra bien y fue trasladado de inmediato a la clínica San Carlos de Apoquindo de la red UC Christus para exámenes preventivos. Se informará su evolución.
1: Ahí está la información luego de la lesión que sacó a Fernando Sampedri del terreno de juego, dejando su lugar a Juan Francisco Rosell, la pelota la tiene Jimmy Martínez, tenemos 3 minutos de este segundo tiempo, balón al área, viene el control de pecho, acá está la pelota de Montes, va a enganchar, tiene el balón, sostiene la pelota, deja para Arancibia por la derecha, última línea, mete el centro, pelota pasada, viene el punto penal, Giani, Giani de cabeza, la mandó por arriba de la portería, se lamenta el argentino, quien aparecía ahí en el punto penal para golpear de cabeza ese centro de Sebastián Arancibia, la pelota va a jugar desde el fondo Matías Forques.
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1: Aguirre, el pelotazo largo de pierna derecha buscando la aparición, la diagonal de Arturia, no logra ganar, recuperaba Branco Ampuero, el fútbol que hace Juan Francisco Rosell desde el fondo para el cuadro de la Universidad Católica, viene avanzando sobre el sector izquierdo, tiene la bola, sostiene el balón, lo va a perder, la pierde nomás con Morales, recupera Limache, Limache lanzamiento largo buscando a Arturia, termina interceptando ahora Branco Ampuero, de cabeza la quería Clemente Monte, entrega hacia un rival que es César Fuentes, Fuentes que tiene el balón, va abriéndose sobre la derecha, la marca de Jimmy Martínez, toca la pelota ahora para Morales, pisa la circular, tiene la pelota pegada a su botín derecho, con el mismo cede hacia atrás para Augusto Aguirre, acá está el central argentino por la derecha del cuadro de Limache, va a ceder salir ahora para Alfonso Parot. Parot, el capitán de Limache, tiene la pelota, se detiene, ahí se frena, mira, observa el panorama, cede para Augusto Aguirre, viene la salida, Juan Francisco Rosell en la marca, se suma justo Gianni, la pelota que cae de nuevo a los pies de Alfonso Parot, se viene abriendo sobre el sector izquierdo, ahora mete un pelotazo largo en diagonal hacia el centro buscando la aparición de Arturia, la pivotea de cabeza, viene Papín Castro a las manos del portero Vicente Bernedo, que se queda con la pelota en 5 minutos 5-5-5 de este segundo tiempo. Limache 0, Católica 2, jornada 12 de la Liga Chilena.
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1: En el fútbol de Eugenio Mena, tocando la pelotita, ahora para Juan Francisco Rosell, el balón que va a derivar hacia los pies de Eugenio Mena, Mena hacia atrás con Branco Ampuero, Ampuero que ubica a Vicente Bernedo, Bernedo que sale al área chica, viene dejando la pelota larga sobre el sector derecho para la aparición de Arancibia, tiene tiempo y espacio para avanzar, viene Seba Arancibia, se va cerrando, mete el pase buscando a Montes, Montes que viene el remate por arriba de la portería, Clemente Montes que apareció por la derecha, probó de distancia, la pelota se va elevada, juega desde el fondo Borges.
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1: Da la impresión, Pancho, que en este segundo tiempo la Católica posicionó a Juan Francisco Rosell por la izquierda y centralizó a Justo Gianni.
4: Lo que pasa es que ahí la Católica tiene que intentar aprovechar los espacios que le está que debería dejarle el Limache, que tiene un hombre menos y tiene que salir a buscar el partido, y ahí hace ese movimiento, pero no sé si va a ser tan fijo, Martín, quizás en este tramo, el primer tiempo, los primeros 6 minutos, pero porque ni Rosell ni Gianni uno puede decir son 9 como
1: San Pedro.
4: Como San Pedro, y ahí hay mayor libertad para ambos y más abierto siempre Montes.
1: Vamos a cumplir 7 de este segundo tiempo de pecho, la banda hacia adelante, Justo Gianni la deja para Montes, Montes que va a enganchar, amaga remate, devuelve la pelota para Justo Gianni, entra del área, viene remate, Parot que puso su humanidad ante el remate de Justo Gianni, insiste la Universidad Católica, ¿qué pasó? Había posición de adelanto, indica el juez Héctor Jona, y respiro para Deportes Limache en 7 minutos, cuando venía el remate interesante de Justo Gianni, lo frenó todo el Poncho Parot, Felipe.
2: Y cuando fue ese pivoteo del número 7 con el pecho para habilitar a Clemente Montes es cuando se cobra el fuera de lugar, pero una buena jugada que demuestra por qué Gianni está jugando en este momento de delantero centro para aprovechar ese buen rechace que tiene, el pivoteo aéreo y sobre todo la inteligencia del número 7.
1: Se viene Morales para Limache, costado derecho, 3/4 cancha, avanza Morales, la echa a correr, dejó en el pasado a Mena, va a meter el centro, Mena se barre, espectacular, va al piso para mandarla al tiro de esquina, córner para Deportes Limache en 7. En 7:30 de este segundo tiempo, ¿quién va?
2: El número 16, Jan Meneses.
1: Se prepara Jan Meneses para la ejecución, costado derecho. Va a venir el balón al área, se prepara Vicente Bernedo, el portero cruzado, que no quiere problemas, complicaciones, en su arco, en su portería, levanta ambos brazos, Jan Meneses hace lo propio, porque al parecer hay jugada preparada, se viene Jan Meneses, corre hacia el balón, mete el centro al primer palo, el pivoteo está, de cabeza quedó pasado, retratado Alfonso Parot, cuando la pelota pasaba sobre su humanidad, la pelota termina derivando sobre el sector zurdo, la tiene Popín Castro, está retrocede para Yantén, Yantén que va a centralizar, el fútbol que hace César Fuentes, costado, carril central, era Flores, Flores que la viene dejando sobre el sector derecho para ella merece la pelota, se pierde de manos reanuda la Universidad Católica, ¿en qué estuvo Alfonso Parot de su gol, Felipe?
2: Y ese centro medido era jugada preparada al primer palo, ese pivoteo de Aguirre en ese primer poste y queda pasado Alfonso Parot, no alcanza a reaccionar el número 24, estaba ahí en el segundo palo esperando cazar ese rebote, no se lo perdió Limache.
1: Ya arranca la Católica, media vuelta de Justo Gianni, pelota para Clemente Montes sobre la izquierda, mete bicicleta, se va por fuera, mete el centro, la pelota va pasada, no había nadie sobre el sector derecho porque Montes se había reubicado sobre la izquierda luego del pase de Justo Gianni, va a haber saque lateral, juego desde manos para Deporte Limache en 9 minutos de esta segunda parte.
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1: Flores dejando para Alfonso Parot, otra para Flores, en la salida para Deportes Limache, tenemos 9 minutos, lanzamiento largo buscando a Popín Castro, que aparecía en posición de adelanto, va a haber juego de pelota detenida indirecto para la Universidad Católica, pegada a la banda lateral derecha, mientras, ¿qué hace Daniel Garnero al borde del campo?
2: Le pide que su equipo presione más arriba, sabe que tiene inferioridad numérica el rival, y le pide mayor presión, que se adelante la línea, sobre todo la línea del fondo, los centrales que saquen al equipo un poco más adelantado.
1: 2-0 está ganando la Católica con un jugador más. El cuadro cruzado desde el minuto 47 del primer tiempo, expulsado Yerko González. Hubo una dura entrada en contra de Clemente Montes que le aparecía para el tercero. La pelota la va a jugar desde el fondo Daniel González, largo pelotazo, viene Justo Gianni, lo deja pasado, le queda a Jimmy Martín, mete el taco, no le quería Justo Gianni, bueno, que venía siendo agarrado, sujetado por un jugador, sí, del Ibache.
4: No, vio mal la jugada, estaba muy lejos para meter ese taco, al final perdió una buena opción ahí Católica.
1: Se viene el Limache por la derecha, la tiene Morales con el balón. Acá se viene la UC, deja para Popín Castro. Castro venía buscando a Morales de nuevo. La devolución de forma azarosa le queda a Popín Castro. Quería habilitar la diagonal de Arturia. Termina cortando todo desde el fondo. Fernando Zucchi, que limpia la jugada dejando para Mena. Acá viene la salida, el desahogo de la UC. El toque de Juan Francisco Rosel. Va a picar rápido por la izquierda buscando Clemente. Mate por el centro, está justo. Se viene Clemente, Monte, engancha, viene. ¡Estaba el remate a las manos del portero, muy bien ubicado Matías Forca! Se queda con la pelota, ni se movió el meta limachino, se salva el local.
2: Y todo comenzó una salida clara de Fernando Zucchi, que mueve los hilos, ese pase largo buscando a Clemente Monte, que recostado por la izquierda hace enganche para su pierna derecha, saca ese remate, pero justo a la posición donde estaba el portero Borges.
1: Morales, Popín Castro, tres cuartos cancha, cerca de 25 metros en línea recta, la portería venía dejando para Arturia, cortó Branco Ampuero, la pelota le va a quedar ahora Morales dejando sobre la diestra, acá viene buscando, viene el centro a media altura, viene pasado el pivoteo, era de Arturia, quería el balón. La pelota va sacando desde el fondo el futbolista Sebastián Arancibia. Queda justo Gianni, no logra bajarla. Con claridad se termina yendo por la banda lateral de manos reanuda Deportes Limache, que está cayendo ante la Católica 0-2 acá en Quillota.
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1: Repitamos la formación de la Católica rápidamente, Felipe. ¿Cómo quedó la UC tras la salida de San Pedro en este segundo tiempo?
2: Con Bernedo en portería, Arancibia, González, Ampuero y Mena en la defensa, Faría, Zucchi, Martínez en la mitad de la cancha, dejando a Montes, Gianni y Rosel en el ataque.
1: En el saque lateral la tiene Flores, dejando el balón para Jan Meneses, Yantén, termina perdiendo la bola, se va al lateral, de mano reanuda la Universidad Católica en zona defensiva, y así quedó Limache, con la expulsión de Yerko González y el ingreso del número 7, Carlos Flores.
2: Matías Borges en portería, Morales, Aguirre, Parotti, Flores en la defensa, Fuente y Anteni Meneses en la mitad de la cancha, dejando a Arturias y Daniel Popín Castro en el ataque.
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1: Tenemos 12 minutos de este, el segundo tiempo, la salida va a ser de la Universidad Católica por el carril izquierdo, en mitad de campo de juego, dejaba Eugenio Mena para la entrega con Clemente Montes, el fútbol hacia atrás para Sebastián Arancibia, ante González, acá está el fútbol de la Universidad Católica, el toque con González, González que viene avanzando sobre el sector derecho hacia Arancibia con la pelota dominada, mete el pase cerrándose buscando la aparición de Juan Francisco Rosel, intentaba un taco, termina perdiendo, la salida va a ser ahora de Popín Castro, o eso intentaba, era Flores, la toca para Jay Martín. Tienes ahora en la recuperación de la UC, adelantamiento para Arancibia que mete el centro, pelota pasada, de cabeza sacando a Aguirre, el balón que queda ahí mismo, pifió Jimmy Martínez de forma increíble, rozó la pelota con el botín derecho, la hizo girar, no logró darle velocidad y ahora la contra, se ven Arturias por el carril derecho, acá está Arturias, mete el centro para Popín, quedaba pasada Popín Castro, recula bien, quería recuperar la pelota, termina perdiendo, se salvó primero Limache y ahora la Católica.
2: Nuevamente la banda derecha cuando se viene la Católica.
1: Y el pase viene buscando a Clemente Montes que se queda por la derecha. Viene el centro, Parot que pone el botín para mandarle el tiro de esquina.
4: Y de vuelta, estos primeros ya casi 15 minutos del segundo tiempo. Nada del otro mundo, nada, casi gol, pero para allá, para acá. Hay más espacios, hay poca marca. ¿Cuánto le va a durar este combo a Limache con uno menos? No sabemos, pero al menos se la salió a jugar el equipo del profe Riveros.
1: Tenemos 14 minutos cerca del cuarto de hora acá en el estadio Lucio Fariña Fernández, va a venir lanzamiento de esquina desde la punta derecha para la Universidad Católica cuando hubo cambio en Limache.
2: Abandonó con la 26 Arturias amonestado e ingresó con la 9 Gonzalo Sosa.
1: Se va a preparar Fernando Zucchi. Pierna derecha, el balón se viene abriendo, viene la pelota al área, está cerca del punto penal, sacando de cabeza a Gonzalo Sosa, la pelota le va a quedar ahora en la salida, el desahogo a Popín Castro, el balón que rebota, va a haber saque de manos, se enreda con Arancibia, ahora sí saque de manos, viene a advertirlo Héctor Jona.
2: Sí, porque ahí Arancibia no le pasaba, no le cedía el balón a Daniel Castro, que quería apurar el juego. Se acerca Jona, también el cuarto árbitro, y a jugar a Limache desde la banda.
1: Aloba mucho el técnico de Limache con el cuarto juez. Hablamos de Miguel Araos. Se reanuda el juego, la pelota la tiene Matías Borges, deja para Alfonso Parot. Vamos, y llegamos ya a los 15 minutos de este segundo tiempo. Largo lanzamiento de Parot, intercepta Arancibia, la bola la quería Rosell, no logra controlar, le queda de nuevo a Parot, cerca a mitad de campo de juego, le pega un patadón ahí Juan Francisco Rosell en las rodillas, Alfonso Parot, que se molesta. Y va a haber la ejecución del tiro del libre cerca a mitad de campo de juego en territorio propio para Limache.
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1: Salida de la Universidad Católica desde el fondo, 15 minutos y medio, 2-0, está ganando la UCE. El lanzamiento largo venía buscando a Jimmy Martínez, termina perdiendo, la entrega, la recupera. Ahora por el costado derecho, el cuadro de Limache, la tiene Morales. Morales quiere meter el centro, pierna derecha, balón al área, viene pasado, se enreda Popín Castro con Arancibia. La bola le va a llegar a Jan Meneses, quería meter un taco, termina perdiendo entre tres jugadores de la Católica. Lo van a marcar de atrás. Jan Meneses quiere recuperar, lucha la pelota, porfía, pelea el balón, termina perdiendo nuevamente. Daniel González que sale, recupera ahora Yantén. Yantén por la derecha, dejó para Carlos Morales, está al borde del área, cerca del vértice mayor. Viene, va a meter el centro, viene Morales, Morales que mete el centro, pelota pasada, segundo palo, el cabezazo de Popín Castro, se va elevada esa bola. Avisó Epo Sosa, acercó Limache en 16 minutos, pero sigue todo igual. Limache 0, Católica 2, Felipe.
2: Nuevamente Morales desde el costado derecho sacando ese centro al segundo palo, donde se eleva con todo lo que tiene el 19, Daniel Popín Castro, le gana el salto a Sebastián Arancibia y se va por sobre el travesaño. Avisó Limache.
1: Juega el Barcelona con el Aucas en el fútbol ecuatoriano, Felipao.
2: Se mantiene 1-0 a favor del Barcelona, próximo rival de la Católica en Copa Libertadores. 58 minutos, vencen 1-0 al Aucas.
1: Ese partido de Copa Libertadores es el día jueves
2: a las 20:30 horas en el Claro Arena.
1: Perfecto. Ahí la Católica que va a buscar la clasificación a los octavos de la Copa Libertadores. Importante paso daría la UC en caso de ganarle al Barcelona. Cuando viene la franja, buscando sobre el sector derecho para Arancibia. Arancibia que filtra para Juan Francisco Rosell, que se caía, pierde el marco de remate. La tiene ahora Arancibia. Arancibia la deja para Clemente Montes sobre el sector derecho. Le da un cachetazo a la bola. Ubica Jimmy Martínez. Martínez para Zucchi. Zucchi que viene derivando la pelota hacia el sector sur, donde aparece Eugenio Mena, cerca de 35 metros, hacia la portería de Matías Borges. Mena que dialoga con Zucchi con la pelota en los pies. Tenemos 17 minutos. Zucchi que pisa el balón, viene esperando que lo venga a buscar algún jugador de Deportes Limache. Ahora retrocede para Ampuero. Ampuero que juega para el centro, la tiene Agustín Farías. Farías que viene dejando para Daniel González. González que abre sobre la derecha para Arancibia. Arancibia que va a avanzar con un pase frontal, termina yéndose del terreno de juego esa bola, impulsada, tocada, rozada por Jan Meneses. Hay juego de manos para la UC.
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1: Tenemos 17, casi 18 minutos de este, el segundo tiempo. Lo sigue ganando la Católica 2-0 sobre Deportes Limache, jornada 12 de la Liga de Primera. Ya ganó Coquimbo Unido 3-0 al Audax Italiano el día viernes. Lo propio en el mismo día a Palestino, venció 5-1 a Deportes La Serena. Y hoy en el partido que precedió a este, O'Higgins cayó por la cuenta mínima ante Universidad de Concepción. El largo lanzamiento es de Daniel González, buscando a Sebastián Arancibia, interceptaba por ese sector Flores, la pelota la recupera de cabeza de nuevo Daniel González, tocando para Jimmy Martínez, este filtra pelota para Clemente Montes, viene Montes, se saca el arquero, puede estar, palo y afuera, palo y afuera, palo y afuera, se salvó Deportes Limache. Qué pase le metieron a Clemente Montes, qué sprint final metió el número 11 de la Católica. Le faltó cancha, le faltó ángulo para definir, estuvo cerca la UC del tercero.
2: Y qué buen pase filtrado ahí de Jimmy Martínez, que aprovechó toda la velocidad de Clemente Montes, le gana esa zancada Alfonso Parot, se saca el portero Borges y remata ese balón que impacta la red, pero del lado que no suma.
4: Se calentó Gianni porque sintió que Montes quiso definir el sin ángulo y que no sacó el centro atrás, que venía el solo sin arquero. Pero la repetición se ve que Montes no hizo lo que pudo, nomás se venía cayendo, se quedaba sin cancha y nomás, y sacó la pelota hacia el centro y no alcanzó a darle la fuerza para que llegara al centro del área chica y conectara a Gianni.
1: 19 minutos, se viene Jan Meneses en la respuesta. 19 del segundo tiempo, viene Jan Meneses, se mete al centro, sacando a Daniel González de aire. Pierna derecha, el balón que lo recupera desde el fondo el cuadro de Deportes Limache. La pelota de César César Fuentes dejaba para Flores, Flores que derivaba hacia adelante, hacia el área de Vicente Bernedo, donde no llega ningún compañero, solo el portero cruzado, que con tranquilidad, calma, va a salir desde el fondo para la UC.
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1: En el fútbol de la Católica, en la salida con Agustín Farías, casi se complica, logra ceder, sin embargo, para Daniel González. Este toca con Arancibia, Arancibia para Farías, Farías dejando para Jim Martínez, otra para Farías, Farías que viene avanzando, lo querían empujar desde atrás, sigue, domina la pelota, viene metiendo el pelotazo largo, buscando justo Gianni, muy bien corta Alfonso Parot, complementa en el despeje Augusto Aguirre, que la manda al lateral de manos, va a reanudar la Universidad Católica en tres cuartos cancha, sector derecho, el cuadro de Limache, que está sufriendo el cansancio y también la expulsión de su compañero Jerko González en el primer tiempo. Va a haber de manos para la Universidad Católica. 20 minutos cumplidos acá en el Lucio Fariña Fernández. La UC que está llegando a 20 unidades y por ahora se coloca en la tercera posición detrás de Limache, que tiene 21, y de Colo Colo, que es el líder exclusivo con 24, que juega mañana su partido ante Ñublense. Viene Juan Francisco Rosell, le cometen falta. Infracción, tiro libre para la UC. Al piso fue Rosell. Ahí Yantén fue el infractor, Felipe.
2: El número 25 de Deportes Limache, cuando ya eludió su marca Juan Francisco Rosell, lo pasa a llevar en su botín izquierdo, cae el juvenil de la Universidad Católica, autor del segundo gol, y habrá tiro libre para la franja, un poquito recostado hacia la derecha, de manera frontal al área grande del conjunto tomatero.
1: Cerca de 23 metros el lanzamiento libre para la Católica, costado derecho. Se preparará Fernando Zucchi, presumimos también Montes, que le ha dado alguna alegría a la UC de tiro libre. Se recuesta hacia un palo Matías Borges para ubicar la barrera, que la componen cuatro hombres. Dos de la Católica hacen la contrabarrera. Un metro más adelante va a venir el lanzamiento libre del cuadro de la UC. Está justo Gianni para la ejecución también, ahí parado tras la bola. Va a venir el lanzamiento, se prepara el número 7, pierna derecha, se va a ir por fuera de la barrera. Vamos a ver, viene justo Gianni, remata al arco. Casi, casi, casi en un tiro libre, casi perfecto, claro, un lanzamiento espectacular, porque es que se lanzaba hacia el ángulo de la mano zurda y la pelota va en el palo de la mano izquierda. Le dice que no a justo Gianni, lo privó de gritar un golazo. Minuto 67, lo tuvo la UC el tercero.
2: Cuatro pasos entre el borde interno y el empeine. Así le pegó justo Gianni, un balón que se iba cerrando y termina impactando por el vertical de la mano izquierda. El portero Borges, que se estiraba, pero no alcanzaba a llegar. Se salva Limache al tercero de Católica.
1: Viene Morales en el centro, sacando desde el fondo de la Universidad Católica. Y ahora viene la contra. Juan Francisco Rosell, que conduce. Atacan dos, defienden dos de Limache. Se suma un tercero del cuadro tomatero. La tiene justo Gianni, le marca la diagonal a Juan Francisco Rosell. Está en el área, mete un taco. Nadie aparece desde atrás. Ya estaba Gianni ubicado cerca del punto penal, termina perdiendo la bola a la Universidad Católica, que cerca estuvo el remate de tiro libre de justo Gianni, Pancho. Después de esta, porque viene Morales, quiere buscar la pelota, Bernedo, que sale.
4: Y yo dije golazo, era un golazo, porque le pegó muy pero muy bien por fuera de la barrera y casi casi era el 3-0, era un lindo. Pucha que se hacen pocos goles de tiro libre ahora.
1: Nada, casi nada.
4: Usted era muy chico, pero una época de acá, del Mortero Aravena, del Coto Sierra, el Coque Contreras, eran medio gol siempre, como que saca Sergio Díaz, un chascón que jugó en Cobreloa, en Colo Colo, saca gol.
1: Riveros, el de Everton, Heidi González. González. Bueno, uno que estuvo cumpleaños hace poco, Matías Fernández, que fue uno de los
4: también,
1: últimos que...
4: ¿Sabes que no sé qué es? Si es que los arqueros... aumentaron su capacidad. Espérate.
1: Viene Católica, centro de Zucchi, de cabeza sacando a Aguirre. Insiste la Católica, quería buscar ahora a Jimmy Martínez. El balón que lo tiene, pincha la pelota. Viene buscándolo, usted justo Gianni. Sale el portero Matías Borges, ahora sí, Pancho.
4: Lo hemos hablado con el Pato, con otros jugadores que nos toca trabajar, porque hoy día se supone que están las condiciones para que sea aún más sencillo para el atacante, porque la pelota es un cohete. No es tan pesada, vuela a una velocidad increíble, se le puede dar mucha más precisión con el efecto, etcétera. Pero también te dicen, hoy día las barreras son tipos más grandes, el arquero es ultra profesional, son grandotes, no sé.
1: Yo creo que lo ven más como una jugada de juego, una jugada táctica y el centro, sí. Buscar de laboratorio más que probar de
4: pero
1: distancia.
4: Cuando prueban, generalmente ya es muy difícil ver un gol de
1: sí,
4: tigre.
1: Sí. Se queda muy lejano esas historias que nos contaba Pancho Sagredo de grandes lanzadores de tiros libres. Cuando se vienen dos cambios en la Universidad Católica...
2: Uno de ellos el 10, Matías Paravecino, y el otro el 15, Cristian El Simbi Cuevas.
1: Perfecto, tenemos 24 minutos y medio, 2-0 está ganando la UC sobre Deportes Limache. Con esto la UC queda tercero del campeonato nacional y va a enfrentar con un envío anímico importante el duelo del próximo jueves en Copa Libertadores ante Barcelona de Ecuador. Eso en el Claro Arena, las salidas de Limache, tiene la pelota, Cayán Menezes, carril central, abriéndose sobre la izquierda, ubica el número 4, que es Marcelo Flores, Flores que comienza a tomar la diagonal, mete la pelota al área, está a la media vuelta de Popín Castro, un caramelo para Vicente Bernedo que se queda con el balón. 25 minutos, se acerca Limache, pero nada, nada claro aún, Felipe.
2: Y en esa última quedó como referencia de ataque el número 19, que se da la media vuelta, un control orientado de Daniel Popín Castro, le alcanza a dar con la pierna derecha, pero que llegó blandito a la mano de Vicente Bernedo. De a poco se va quedando sin pierna Deportes Limache.
1: Si no me equivoco, bueno, muy pronto, pero ya vamos a hablarlo. Viene Arancibia, costado derecho, mete el centro, pelota rasante, el balón que lo remataba Juan Francisco Rosell al borde del área, la pelota se va impulsada por un jugador de Limache, el tiro de esquina, cuando hay cambios en la UC.
2: Abandona Cola 13, Eugenio Elqueno Mena, e ingresa Cola 15, Cristian El Simbi Cuevas, que posiblemente se recueste por el costado izquierdo, y también abandona Cola 8, Fernando Zucchi, e ingresa Cola 10, Matías Palavecino. Cambios pensando en lo que será ya el día jueves, Martín.
1: Tal cual, Pancho, ya pensando en lo que va a ser el duelo ante Barcelona.
4: Que es la final. La Católica gana ese partido y está lista en octavo, me parece, salvo un descalabro, porque se van a tener que matar en esa misma fecha Cruzeiro con Boca. Entonces, incluso, dependiendo del resultado, si le gana al Barcelona...
2: Si empata a Cruzeiro con Boca y la Católica gana, se clasifica.
4: Pero si le gana bien, incluso, a, no sé, por dos goles al Barcelona... podría ir a perder a Boca, incluso si no hay empate entre Boca y Cruzeiro. Así que es un partido muy importante y bueno, este otro lo tiene bastante enrielado, con un hombre más, con dos goles de ventaja, así que pensando en eso del día jueves.
1: Se viene ya el Menezes, lo comenta Pancho Sagredo, el trabajo periodístico es de Felipe Cabrera, acá en la 92.1 Radio Agricultura con el fútbol chileno. El balón que lo quería buscar Jan Menezes por la zurda, termina perdiendo la pelota, le cometen falta, infracción. Te iba a preguntar antes, Felipe, creo que la Católica no ha perdido con Limache en partidos oficiales, para ver si me puedes confirmar esa información. En el taco, la tiene Popín Castro, metía el balón para Jan Menezes, termina sacando desde el fondo a Daniel González, al centro de Flores, rebota la bola y se va al lateral de manos. Va a reanudar el cuadro limachino, que quiere buscar algún descuento en la parte final de este segundo tiempo. La tiene Flores, Marcelo Flores hacia atrás, toca la pelota para Alfonso, el Poncho Parod, deja para el carril central, acá la de Cedi Yantén por la derecha para Aguirre, que comienza a ubicarse en territorio enemigo, centro mete bien adentro, profunda el ataque y la aparición de Aguirre, dejando para Morales más atrás, acá está la bola, juega el cuadro de Deportes Limache con Yantén para Aguirre, el fútbol hacia atrás, el toque de balón, viene jugando Alfonso Parod, ojo, no la vaya a perder Parod, complica con el pase a Matías Borges, pero resuelve bien este último, la bola queda para César Fuentes, el fútbol que lo hace Limache desde el fondo.
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1: Viene la pelota para el costado derecho, el saque de mano se va a preparar para Limache, tenemos 28 minutos de este segundo tiempo de este complemento, lo gana la UC 2-0, Felipe.
2: Corroborado el dato, la Universidad Católica con este es el tercer partido que enfrenta a Deportes Limache, ganó 2-1 el año pasado de local, eso en el Estadio Santa Laura, y también ganó 1-0 acá en Quillota en la temporada 2025, y ahora se mantiene 2-0 arriba, así que de momento no está perdiendo contra los tomateros.
1: Cuando viene Morales para el costado derecho, dejó dos rivales en el camino, se acerca al área, mete el pase atrás, venía buscando, la salida va a ser de Jimmy Martínez, le queda el balón a César Fuente, saca Jimmy Martínez, nomás de pierna derecha, balón a mitad de campo de juego. Recordemos que Limache es un equipo que recién ascendió a primera división el año pasado, que tiene 13 años nomás de historia.
2: Sí, más, y ¿no? Corrijo, fue en el Sausalito esa victoria con un gol agónico de Jader Gentil en esa
1: Jader
2: ocasión.
1: Gentil, 2-1
2: cuando venció a Universidad Católica en la primera rueda del torneo 2025.
1: Un jugador que le gustaba mucho a Manuel, Jader Gentil, ¿ah?
2: Santiago Núñez en ese momento, sí. El técnico de Católica.
1: Hay tarjeta amarilla para un jugador de Limache, luego donador en infracción en contra de Justo Gianni.
2: para el 24 para el Poncho Parot, porque ahí no solamente manoteó al número 7 de Católica, sino que también le puso la mano directamente en el rostro. Se gana la amonestación el capitán de los Tomateros.
1: Hugo Guenteo nos saluda desde Chile. Vamos, mi Católica querida, abrazo grande. Cruzado Néstor, que también está conectado. La Holanda, que también hace lo propio. Ahí la gente conectada en nuestro chat, ahí en el YouTube. Le mandamos un abrazo grande a todos quienes están siguiendo la transmisión del partido entre Limache y la Universidad Católica, donde la UC le está ganando con un jugador de más al cuadro tomatero por 2-0. Fernando Sampedri a los 6 del primer tiempo. Juan Francisco Rosel a los 38 de la misma parte. Le están ayudando a la Católica a sumar de a 3 acá en esta visita, en el siempre complicado Lucio Fariña Fernández de San Luis de Quillota. Va a venir la pelota detenida ahí en el círculo central. Se va a preparar para la ejecución Jimmy Martínez, tocando corta la bola. Viene ubicando para Agustín Faría. Faría hacia atrás para Daniel González. González para Faría. Farías frontal buscando para Vecino. Termina cortando Jan Menezes. La pelota le queda a Jim Martínez. Mete el centro, pelota al área. El pivoteo de Juan Francisco Rosel buscando a Justo Gene y no quedó cómodo. Viene sacando la bola. Antes había posición de adelanto, Felipe. Era el de la UC.
2: Y cuando metía ese nuevo centro al área, cuando pivotea ahí, Juan Francisco Rosel estaba adelantado el número 18, así que se invalida esa jugada que buscaba el remate de Justo Gianni.
1: Mañana estaremos desde las 14:50, desde El Salvador, con Cobresal, Universidad de Chile. 10 años que no le gana la U allá al cuadro minero, en el relato Pepe Ormazábal. Y más tarde, a las 17:30, pegadito Colo Colo, el líder que quiere aumentar por ahora su distancia con el Limache, va a enfrentar a Ñublense en el Estadio Monumental. La pelota desde el fondo la tiene Vicente Martín. Bernedo, te escucho.
2: Y hubo amarilla para Justo Gene ahí porque tuvo un entrevero con jugadores de Limache, además no cedía el balón el número 7 de Católica. Amonestado el argentino.
1: Perfecto, amonestado el número 7 de la UC. Viene Juan Francisco Rosel, pelota para Clemente Montes por el costado derecho, viene arrancando el número 11 de la UC, acaba de tomar la diagonal, viene Montes, mete el centro, quería ubicar a Gianni Aguirre que no lo permite y la expulsa al tiro de esquina, córner para la Universidad Católica.
2: El quinto tiro de esquina va para la UC, ya abandonó el terreno de juego Fernando Zucchi, veremos quién impactará desde el costado derecho.
1: Será para Vecino o Jimmy Martínez, uno presume en 31, va a ser lateral en definitiva, ¿no? ¿Qué pasó? Se demora todo, todo lento. Se va a ubicar Sebastián Arancibia.
2: Sí, será lateral finalmente.
1: Perfecto. Va a ser Arancibia quien ejecute el saque de costado. La mete al borde del área, costado diestro. Ahí el pivoteo de Juan Francisco Rosel. Terminaba despejando. La bola le iba a llegar de forma azarosa a Agustín Farías, que complementa ahí en el toque con Sebastián Arancibia. Termina perdiendo en la entrega. También erra César Fuente. La bola le va a quedar por el costado izquierdo al Simbi Cueva. Este deja hacia atrás. Le pusieron un patador al Simbi Cueva. Cae al piso. Queda muy complicado el número 5 de la UC en 31, casi 32 de este segundo tiempo. La infracción fue de Popín Castro, me parece, y cayó tarjeta amarilla
2: para el goleador de Deportes Limache, porque ahí cuando se desprendía del balón en Cristian El Simbi Cuevas, le deja ahí un regalito en su tobillo izquierdo. Cae el número 15 de Universidad Católica y también cae la tercera amonestación en el conjunto de Deportes Limache.
1: Yantén también estaba amonestado, ¿no?
2: Arturia, que abandonó el terreno de juego, y Alfonso Parot.
1: Se va a preparar tiro libre para la Universidad Católica. Tenemos 32:30. ¿Qué pasa? Está muy adolorido Cristian El Simbi Cuevas en un partido que la Católica, Pancho, resolvió en el primer tiempo sin ninguna duda, ¿no?
4: Exacto, porque hizo los dos goles contundencia y además aprovechó una instancia fortuita del juego que fue la expulsión del hombre de Limache terminando el primer tiempo. Entonces, lo decíamos en el descanso, la Católica tiene que administrar, intentar dar el golpe letal, el knockout del 3-0 y si no, hacer correr la pelota. Tiene la ventaja, tiene el partido en el bolsillo, no puede dejar que se le escapen estos tres puntos.
1: 33 minutos, tiro libre para la Universidad Católica, ya juega el recuperado Cristian Cuevas, deja para Palavecino Matías, esté ubicando sobre el sector diestro a Daniel González, la pelota cae para Arancibia, se equivoca en la entrega, era frontal, buscando la aparición de Clemente Montes, sin embargo la bola no logró ir recta y se fue abriendo hacia la banda lateral, de costado reanuda el juego Flores, acá se va a preparar el saque de costado, se muestra Jan Menezes, lanzamiento largo, no ubica ni a Menezes ni a Popín Castro, que eran los que esperaban la bola. Termina ganando César Fuente. La pelota recupera Clemente Montes. ahora Juan Francisco Rosell, pasa entre dos de Limache, se mete en el área, viene, quería meter un caño, pero Parot es un viejo zorro y la manda al tiro de esquina. Corner para la UC.
2: Ahora sí, será el quinto para la Católica. Seguramente el número 10, Matías Palavecino, va a impactar con pierna derecha desde el costado derecho del ataque cruzado.
1: 34 minutos, 2-0, está ganando la Universidad Católica, llegando a 20 unidades en la Liga de Primera, preparándose, yendo con sonrisas y abrazos al duelo del próximo jueves en Copa Libertadores ante el Barcelona de Ecuador, y luego el domingo tiene clásico ante Colo Colo. Dura semana para la UC, la pelota la tiene Matías Palavecino, pisa el balón, juega con Jimmy Martínez pegado a la banda lateral derecha, comienza a cerrar, se entrega mal, la salida va a ser ahora del cuadro de Limache, la corrida viene buscando la pelota a ubicar a Daniel Castro, sin embargo, recupera la UC y el fútbol que lo hacen por la banda zurda. La tiene justo Gianni. El retroceso con Cristian El Simbi Cuevas. La pelota va para el centro para Jimmy Martínez. Jimmy Martínez tocando con Agustín Farías. Otra para Jimmy Martínez. Juega, descansa ahí en el costado izquierdo del terreno de juego, cerca del círculo central, la Universidad Católica. Solo un hombre de Limache presiona la posición de bola de la UC. El lanzamiento largo que cae, deriva en los pies de Sebastián Arancibia. Se va a frenar, va a correr contra mitad de campo de juego, a territorio propio. Retrocede ahí en su campo para ubicar a Daniel González. Este va a lateralizar para el Simbi Cueva. La baja bien, la adormece bien. De botín izquierdo, toca hacia atrás para Branco Ampuero. Ampuero para Daniel González. El fútbol de la UC que lo hace con calma en esta victoria parcial.
2: Y este es el sexto partido de local de Deportes Limache, y los anteriores cinco habían sido victorias, así que la primera derrota con su localía para el conjunto tomatero.
1: Cuando viene la pelota desde el fondo sacando Aguirre, venía la Universidad Católica, largo lanzamiento, le llega a Gonzalo Sosa que mete, acá se viene la pelota buscando a Popín, viene el remate, pierna derecha, balón que rebota en Branco Ampuero y llega cómoda a los pies del portero Vicente Bernedo, que se queda con el balón. Y esto va a ser el cuarto partido sin poder ganar de Deportes Limache, ¿no? Contando Copa de la Liga y también Torneo Nacional. Está bastante complicado en este transitar el cuadro limachino, había sumado dos empates y con estas dos derrotas. Cuando viene la UC, costado derecho, atención, que la tiene Juan Francisco Rosell, se mete en el área, viene el centro, rebota en Marcelo Flores, se va el tiro de esquina, córner en 35 para la Universidad Católica, y van a haber cambios, modificaciones en este partido, Felipe.
2: El sexto tiro de esquina para la Católica cuando se mueve el banco de suplentes de Deportes Limache. Ya te confirmaré la sustitución.
1: Perfecto. Se va a venir ante la ejecución del tiro de esquina. Está Matías Palavecino, pierna zurda, costado derecho. Va a ir cerrada esa bola. Se prepara el argentino, el ex Coquimbo Unido. Viene el centro, balón al área de cabeza. Sacando desde el fondo Gonzalo Sosa, apoyando la bola defensiva. Jimmy Martínez que deriva sobre el sector derecho. La pelota toca en el árbitro. Va a tener que ser bote a sintético, a caucho, a Karen Lucio Fariña Fernández. Va a jugar la Universidad Católica al borde del área. Termina perdiendo la bola. La salida va a ser de Limache. Se viene por la zurda la corrida de Popín Castro. Le mete velocidad, le mete sprint. Viene con la pelota. Se mete en el área, pero está muy solo, solitario. Es el llanero. La tiene Daniel, el Popín Castro. Pelea la pelota, lucha el balón. La marca de Arancibia. Termina ganando el joven. Bueno, lateral por la derecha del cuadro cruzado. Antes, ¿qué cobró el juez? Falta, infracción. Tiro libre para la UC, Felipe.
2: Falta de Popín Castro porque le metió el manotazo arriba a Sebastián Arancibia cuando recuperaba el balón el defensor de la Universidad Católica. Ahora sí se realiza el cambio, abandonan con la 25 Misael Yantén, agotadísimo el centrocampista de Deportes Limache, ingresa con la 11 Facundo Marín.
1: Ahí está la modificación, entonces en Limache Facundo Marín con la 11, ¿no?
2: Así es, el número 11 Facundo Marín por el 25 Misael Yantén. Esta será la tercera sustitución en el conjunto de Víctor Rivero.
1: Madeleine González nos manda saludos desde Parral City. Aguante Colo Colo, dice que nos favorece con este resultado. Everson, malo Limache, lo creía más poderoso, indica acá el auditor de la 92.1. Cuando viene la Católica, pelota en el área, está justo Gianni, el remate de pierna derecha, ahí en el área chica, metía el derechazo, la pelota se va elevada, aparecía, le ganaba las espaldas a Alfonso el Poncho Parol, el balón se va para arriba de la portería, se salva Limache.
2: Esas diagonales rápidas, tanto de Clemente Montes como Rosell, como justo Gianni, en esta última le gana la espalda al Poncho Parot, se acomoda para sacar ese derechazo que finalmente se va por sobre el pórtico del portero Matías Borges.
1: Tenemos 38 minutos, 0 para Limache, 2 para la Universidad Católica, con uno menos.

0: El balón hacia el fondo del cuadro de Limache, la va a tener ahora Alfonso Parot, apertura sobre la derecha para Morales, Morales que va a encarar la marca del Simbi Cueva, le mete bicicleta pero sin mucha convicción, se viene abriendo por el sector derecho, mantiene la posesión de la bola, lo tiene a rienda corta el futbolista de la Universidad Católica, se quiere girar ahora Morales, no logra pasar a Empellones, quiere lograrlo, sin embargo, se le acaba el terreno de juego, la pelota se va por la última línea, va a haber saque de arco para Universidad Católica y para Vicente Bernedo, el portero cruzado.
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0: 39 minutos, se nos va el partido, se va este duelo, se cierra la jornada 2 en el día sábado. Mañana continúa con el duelo entre Huachipato, Felipe, y...
2: 12:30 horas, Huachipato recibe a Unión La Calera. A las 15 horas, Cobresal recibe a la U. 17:30, Colo Colo hará de local contra Ñublense. Y a las 20, Deportes Concepción ante Everton de Viña del Mar.
0: Se juega todo el domingo.
2: Todo el día domingo, se cierra fin de semana esta fecha.
0: Perfecto, viene la pelota de Vicente Bernardo en la salida con pierna derecha, balonazo largo ubicando al Simbi Cuevas que acaba de arrancar, busca la pelota hacia el centro donde está Jimmy Martínez, todo esto en territorio de la Universidad Católica, viene el balón hacia atrás para Agustín Faría, lo dejaba complicado con el pase Martín. A Daniel González que pulsa de pierna derecha, balonazo largo para recuperar desde el fondo Lima Chino.
2: Y ahora hubo cambio en la Universidad Católica, el cuarto, abandonó con la 7 Justo Gianni, ingresó con la 25 Diego Corral.
0: Perfecto, 25 para Diego Corral, el jovencito jugador de la Católica, lo anotamos a Diego. No pudo tener un partido cómodo Justo Gianni, Pancho, más allá de que tuvo algunos aportes en jugadas, pero no fue tan determinante como en partidos anteriores.
3: Lo que pasa es que el partido ha sido raro porque tampoco uno puede decir que la Católica tuvo el control permanente de la pelota, que se propició muchas oportunidades de gol. La Católica tuvo contundencia, perdón, en dos jugadas calcadas en el inicio y término del primer tiempo, y en este segundo ha manejado la pelota, pero tampoco ha tenido mucha profundidad, y la más clara fue una pelota detenida para Gianni, pero me parece que en la medida de lo que ha venido mostrando el argentino este semestre, es un jugador importante para Rosario.
0: ¡Ojo! Que venía la pelota buscando a Clemente Montes, se choca con el arquero, pide alguna infracción, no logra tomarla el meta del cuadro de Limache, queda dolorido Clemente Montes en el área de Limache, lo propio el portero que queda ahí en cuclillas, el meta Matías Borqués.
2: Hay la falta de comunicación entre el portero y el central de Deportes Limache, se anticipaba a todo Clemente Montes, pero en ese entredero pasa a llevar, el portero choca de frente con el número 11 de Universidad Católica en el rostro del extremo por derecha, que ha atendido y claro, ante una eventual contusión, se activa el protocolo del árbitro y hay revisión de forma inmediata por parte del cuerpo médico.
0: Respecto a lo que decías, Pancho, que no es un partido donde la Católica ha sido tan intensa, tiene que ver mucho también con la superficie de juego y con el partido que tiene el próximo jueves, que es muy importante para ellos.
3: Y además de esos dos factores que son correctos, sobre todo de cómo se dio este partido. Porque si la Católica ahora estuviera perdiendo 1-0, 2-1, empatando, tendría otra intensidad, obviamente. Pero tal como lo dijimos cuando terminó el primer tiempo, lo que la UCI tiene que hacer ahora es gestionar este partido. Aprovechar el hombre de mal, la ventaja del marcador, y obviamente con un ojo puesto en esa final del día jueves. Igual hay varios días de descanso. Tiene domingo, lunes, martes, miércoles, a 5 días en total. Entre medio jueves además, así que... se vienen los cambios, hace rotar el plantel, mover la banca. La UCE hoy día está haciendo la pega y sabe que la otra pega que tiene que hacer es la del día jueves frente al Barcelona en el Claro Arena. Y ojo que después, 3 días después, clásico.
0: Sí, con Te Colo Colo, 18 horas ese partido, Felipe, el día domingo, ¿no?
2: Domingo 24 de mayo, fecha 13 de la Liga de Primera, Universidad Católica recibe a Colo Colo en el Claro Arena. Cuando Martín, saludamos a la radio contemporánea de Coihueco, 91.1 para toda la región del Ñuble, que siempre está enlazado con nosotros. Y informaciones del estadio Lucio Fariña, 4.456 los espectadores para este partido.
0: Habían pedido un aforo de 6.570 con 2.000 para la Católica, terminan siendo 4.000 y fracción. Hay cambio en... la UC.
2: Así es, porque se viene con la número 3 Alfred Canales, abandona con la 14 Jimmy Martínez, y el otro que se prepara es el 22 Martín Pesadilla Gómez, que ingresa al lugar de Clemente Montes, muy complicado el número 11 luego de ese choque con el portero Borges.
0: Ahí están las modificaciones, entonces, acá en el cuadro cruzado, en 43 minutos, bien digo, de este partido en donde la UC sigue ganando 2-0, rescatando 3 puntos de oro ante un rival complicado. Se le vienen un calendario, se le viene, ya está jugando, ya está en él, en el calendario complicado que tienen estas 2 semanas para poder definir su futuro, tanto en el torneo nacional como en la Copa Libertadores de América. La bola la tiene Martín Gómez por el costado derecho, caía Gómez al piso luego de un toque del futbolista Delimache, parece que era Marín, la pelota la tiene ahora Agustín Farías, entregaba mal el fútbol que lo hace hacia atrás con Augusto Aguirre, mete el pelotazo largo, ya acá viene buscando a Pín Castro, se va a quedar en el área, ¡viene el remate! Por arriba de la portería, quiso meter un globito ante la salida del portero Daniel Castro, no salió el meta, se quedó ahí, no bajó nunca la pelota, se fue por arriba, 44 minutos, todo igual, lo gana la UC 2-0 Limache.
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0: Fútbol de la Universidad Católica sobre el final de este partido, 2-0 gana la UC.
2: Y lo que se viene en el calendario para la Católica, próximo jueves, 8:30 horas en el Claro Arena, recibe a Barcelona por la jornada 5 de la Copa Libertadores, esto en el grupo B, 20:30 horas el día jueves 21 de mayo, día domingo por la primera división recibe a Colo Colo, 6 de la tarde en el Claro Arena, luego el jueves 28 visita Boca Juniors en la Bombonera, 20:30, y para finalizar este calendario de mayo, también tiene que visitar el domingo 31 a Huachipato allá en Talcahuano, así que juega contra equipos que están en la parte alta de la tabla y también se define su clasificación en Copa Libertadores.
0: Y en la semana siguiente, el 6 de junio, tiene su partido con Ñublense.
2: Contra
0: Cobresal.
2: En la jornada 6 de la Copa de la Liga, la última bala que le queda en ese torneo para intentar clasificar, no depende de ella misma la Católica, tiene que esperar que Ñublense pierda y también obtener buena diferencia de gol contra el Minero.
0: Viene la Católica, centro al área, rasante sacando a Augusto Aguirre, la pelota se va, el tiro de esquina, córner, tiempo adicionado para este partido, para este final, para este complemento, Felipe.
2: 6 minutos más se juegan acá en Quillota cuando se viene el séptimo tiro de esquina para Católica, nuevamente el número 10, Palavecino con pierna zurda.
0: Ya tenemos 46, quedan 5, mira su cronómetro Daniel Garnero. Va a venir el lanzamiento de esquina desde el sector derecho para Matías Palavecino. La pelota que va a caer al área de Matías Borges, Palavecino, centro cerrado, puñetazo de Borges, que caía al impulsar la pelota con los puños hacia adelante, y ahora la salida de Deportes Limache, termina perdiendo el balón, recupera ya Meneses, apertura sobre la zurda, queda corto el pase, el toque para Popín Castro, recupera Cristian Cuevas, el balón que va hacia el centro, dejando para Alfred Canales, este retrocede hacia Vicente Bermedo, que está en el punto penal, con pierna derecha, borde interno, juega en diagonal ubicando a Cristian Cuevas, Cuevas con la pelota, el fútbol que lo hace la Universidad Católica desde la saga a través de su portero, Vicente Bermedo, el meta de la Universidad Católica formado en San Carlos de Apoquindo, Bernedo con pierna derecha, el adelantamiento y el toque rápido de Alfred Canales, la pelota que la venía a buscar el futbolista Juan Francisco Rosell, la va a dejar para Canales, por la derecha pasa Arancibia, comienza a correr Arancibia, el toque que va de Palavecino para Arancibia, está en el área, mete el centro, Aguirre, en la cobertura y Borges luego se queda con la pelota en doble instancia, con algunas dudas porque tuvo que desplazar con los brazos a su compañero Aguirre que esperaba que bajara ese balón, y ahora la salida va a ser de Deportes Limache, ya acá se viene Popín Castro con la bola, era Marín dejando para Popín, abierto sobre la izquierda, termina perdiendo el fútbol que lo hace la Universidad Católica. En la recuperación Agustín Farías, el toque hacia atrás para Arancibia, Arancibia al centro para Alfred Canales, el desahogo cruzado sobre el final del segundo tiempo, sobre el final del partido lo gana la UC 2-0, viene la pelota para Agustín Farías por la derecha como puntero por la diestra, en el carril del 7, engancha, deja la pelota para Palavecino, Palavecino en tres cuartos cancha, levanta la cabeza, juega corto el balón, ubicando a Canales abriendo sobre el sector derecho de nuevo para Farías, Farías para Canales, y acá está Canales, toque frontal buscando a Gómez, Gómez para Agustín Farías, Farías para Palavecino, se gira Matías Palavecino, pincha el balón, viene buscando la aparición de Juan Francisco Rosell, sale Matías Borges, la salida de Deportes Limache en 93 minutos de partido.
1: ¡Qué maestro, señores! Cubre toda la cancha rápido y sobre todo muy eficiente como el látex extra cubriente de Zipa, porque con Zipa sí,
0: fútbol desde el fondo la tiene Vicente Bernedo. Tenemos 48. Van a quedar 3 y nada más para este duelo, donde la Universidad Católica está ganando por 2-0, cuando hay otro expulsado en Deportes Limache por doble tarjeta amarilla, Felipe.
2: Y es el 9, Gonzalo Sosa, que había ingresado en el segundo tiempo, vio la amarilla hace 5 minutos, y ahora la segunda, María más amarilla roja, expulsado el número 9 en Deportes Limache, el segundo de este partido, tras una falta contra Cristian El Simbi Cuevas.
0: La primera fue por reclamos, Pancho, la segunda por una infracción en contra del Simbi Cuevas.
3: Así es, bueno, le salió caro este partido a Limache primero, 2 expulsados que van a quedar suspendidos, y sigue en esta racha negativa. Este es el quinto partido sin ganar, ¿no?
0: Cuarto.
3: Cuarto va a ser el cuarto, y además con 2 bajas a un plantel que no le sobra nada, obviamente. Así que se va Sosa ahora, muy pero muy caliente. ¿Era para amarilla esta también o no?
0: Sí, le pega así, abajo le pega, lo golpea. Ahora muy quisquilloso el árbitro también, porque el partido ya está definido. Pero si vamos al reglamento, está bien. La segunda amarilla para Gonzalo Sosa, el delantero del cuadro de Deportes Limache. Venía de 2 empates y 1 derrota. El cuadro limachino va a sumar su segunda derrota consecutiva. El próximo rival de Limache, me decías, Felipe.
2: Tiene que visitar a Deportes La Serena el próximo 24 de mayo. Mientras que esto es la fecha 13. Fecha 14 recibe a Coquimbo Unido.
0: Ah, bueno.
2: El día 31 de mayo, ambos domingos.
0: Y La Serena, que viene golpeada atrás, la goleada que recibió por parte de Palestino, 5-1 en el Santa Laura. Tenemos 95, queda un minuto, se va a acabar el duelo. 2 expulsados para Deportes Limache, Yerko González y Gonzalo Sosa. 2-0 gana la UC con goles de Fernando Sampedri y Juan Francisco Rosell. ¿Qué pasa? Se enfrasca en una discusión Daniel Castro con el árbitro asistente número 2, Claudio Urrutia.
2: Así es, y está amonestado el número 19 de Deportes Limache. No se puede permitir otro expulsado menos de su principal figura, cuando ahora hay amarilla para Cristian El Simbi Cuevas.
0: A ejecutar el tiro libre, ya juega la pelota, quedan 30 segundos, va a ser victoria para la UC. Acá el balón lo tiene Daniel.

0: Horacio Fareña Fernández, la Católica, la Universidad Católica, el cuadro de Daniel Garnero vence 2-0 el sublíder del fútbol chileno a Deportes Limache, con goles de Fernando Sampedri a los 6 minutos del primer tiempo y de Juan Francisco Rosell a los 38 de la misma parte. La Universidad Católica se encarama por ahora en el podio del fútbol chileno y va con un envión anímico importante a enfrentar al Barcelona de Ecuador el próximo jueves por Copa Libertadores. Deportes Limache 0, Católica 2, el cuadro cruzado no da puntada sin hilo.
1: Terminó el partido. Fue el potente y polinésico relato del samoano Martín Ollanedel.
0: Finaliza el partido acá en el estadio Lucio Fariña Fernández en Quillota. Felipe Cabrera con esta victoria de la Universidad Católica. Felicidad en el rostro de los jugadores cruzados.
2: Que se saludan ahí, encabezados por Vicente Bernedo. Cuando ahora habla Daniel Garnero con la señal de TNT, lo escuchamos al estratega cruzado.
3: Lo de Clemente.
4: Sí, la verdad que se dio así. Lo pudimos manejar un momento, después del gol nos confundimos y no pudimos tener la pelota. Después en el segundo tiempo desperdiciamos muchas situaciones que podíamos haber ampliado y jugar más tranquilo. Pero bueno, también los accidentes de Fer y de Clemente no nos dejan muy tranquilos. Ojalá que no sean muy graves ninguno de los dos.
5: A priori los médicos que dijeron, más allá del parte que nos entregaron, que era un traumatismo craneal nasal, que obviamente amerita la precaución, por eso se lo llevan.
4: Sí, no, la verdad que hablé con Fer un ratito ahí, lo vi consciente, bien. Estaba bastante dañada la cara, pero bueno, ojalá que no le traiga ningún inconveniente para poder contar con él.
5: ¿Qué valora de hoy de lo que hizo el equipo como libreto asumido después de la planificación?
4: Y la verdad que haber llegado al gol de la manera que llegamos, con asociaciones, con buenas terminaciones. En el segundo tiempo no fallamos otra vez en eso, porque podíamos haber hecho algún gol más. Y después defensivamente el equipo se ordena, es combativo, estamos bien.
5: Gracias, Daniel.
4: Hasta luego.
0: Daniel Garnero. Ahí estaba Daniel Garnero, el técnico de la Universidad Católica, hablando sobre lo que le sucedió a Fernando Sampedri, que fue sustituido en el primer tiempo luego de recibir un golpe en el rostro. También de la contundencia que tuvo su equipo acá en el Lucio Fariña Fernández. Los jugadores de la Universidad Católica despidiéndose de sus hinchas, Felipao, en esta tradición, ya que se hace una costumbre tras cada partido de la UC.
2: Ese saludo en esta oportunidad a la galería ubicada en el sector sur del estadio Lucio Fariña Fernández, cercano a los 2.000 hinchas de Universidad Católica llegaron esta tarde al estadio de Quillota. Ya se despidieron los jugadores de Universidad Católica y ahora van rumbo a Camarines.
0: Buena Lisa. Francisco Sagredo, esta victoria de la Universidad Católica como visitante, 2-0 ante el sublíder Limache.
6: A ver, la Católica venía a dos cosas a Quillota. Primero, a obtener 3 puntos que lo necesitaba, lo consiguió. Y segundo, a intentar mejorar el nivel de lo que venía mostrando, más allá de algunas victorias por ahí, el equipo no dejaba muy satisfecho a la hinchada, le había costado mucho mantener su arco en cero, por ejemplo. Bueno, hoy eso lo cumplió, mantuvo el arco en cero, mejoró, pero fue un partido especial porque se puso en ventaja muy temprano, porque cuando se emparejó el partido logró aumentar esa ventaja a 2-0 y después cuando va a terminar el primer tiempo se queda un hombre más y después tuvo que simplemente gestionar, manejar la pelota y no correr peligro para asegurar esos 3 puntos. Entonces me parece que hace la tarea, que el equipo voló, que extraordinario, no sé, pero bueno, suma a 3 y llega al partido frente al Barcelona y ante Colo Colo la otra semana con la moral arriba después de esta victoria.
0: Escuchamos a Clemente Montes, elegido la figura del partido por la televisión.
7: De la rodilla, pero bien, menos mal no pasó nada grave, así que bien.
5: ¿No es para preocuparse de cara al partido con Barcelona?
7: No, para nada, un poco de hielo, dormir bien y ya estamos.
5: Háblanos del encuentro, porque fue accidentado por lo que le pasó a Fernando. Yo no sé si tuviste la posibilidad de conversar con él ahí porque estaba consciente todavía en el entretiempo.
7: No lo vi, pero parece que fue un golpe, bueno, está cortado en la nariz, no sé si en la ceja, pero bueno, esperemos que esté bien, pero yo creo como él se va a recuperar y va a querer jugar sí o sí el juego, o sea, no estamos ni preocupados, digamos, él va a estar bien.
5: Y el domingo que viene el clásico también, que va a ser muy importante. Ahora, cuéntanos del desarrollo del partido, porque hoy día sabían que había que planificar en función de lo que tenían, con algunos cambios pensando en los partidos que vienen. ¿Qué hizo bien el equipo?
7: Bueno, sabemos que Limache es un equipo fuerte de contra y

0: bueno, como se dio el partido, igual fue un poco extraño, porque ellos igual levantaron mucho sus líneas, dejando mucho espacio atrás, y bueno, ahí es donde yo puedo sacar mucha ventaja, y yo creo que aprovechamos ese juego. Bueno, también veía en la cancha que tú lanzabas un pelotazo y la pelota se frenaba, así que era algo distinto, pero yo creo que después viene la expulsión de ellos y el partido se va a ver un poco...
1: Cuidado, no más accidente, por favor.
0: Claro, un partido se va a ver un poco como le gusta a Limache, así que bueno, ahí anduvimos bien en tener la pelota, tener paciencia y en que ellos no tuvieran transiciones rápidas porque es donde hacen más daño.
1: Entusiasma la tabla por cómo queda, porque tiene un difícil partido Colo-Colo y porque ustedes lo enfrentan a ellos también, que es lo que buscan arriba.
0: No, totalmente, sabíamos que teníamos que ganar sí o sí porque ellos están arriba de nosotros y más encima se nos vienen unos partidos muy entretenidos, la verdad, muy contento por eso, se nos vienen varios, bueno, partidos de la Copa Libertadores y también equipos que no están peleando arriba, así que es importante este triunfo y que sigamos por esta senda y sumando más puntos, Dios.
1: Bueno, Clemente, buen regreso, muchas gracias.
2: Ahí estaba Clemente Montes, uno de los jugadores más interesantes del día de hoy, dio dos asistencias, corrió casi toda la cancha, le faltó el gol nomás a Clemente Montes. Ahora, ¿cómo se ha expectado esta Católica? Bueno, lo digo, este partido también está un poco fuera de contexto en el sentido de que resuelve muy rápido la Universidad Católica, también en que le expulsan dos jugadores a Deportes Limache, que se vio un Limache irreconocible, pero es un envión anímico importante, Pancho, para ir a enfrentar el día jueves a Barcelona.
3: Totalmente, o sea, lo que comentábamos antes de escuchar a Montes, la Católica no ganaba hoy día, jugaba mal, perdía, empataba. Primero, se me alejó Colo-Colo, si es que gana mañana, ¿ya? Llego al clásico de la próxima semana descolgado de esa opción de pelear la punta. Ahora no, le mete presión a Colo-Colo, porque además, si Colo-Colo llegara a perder mañana, la Católica ganó hoy, y después Colo-Colo pierde en el Claro Arena, que es un resultado posible en un clásico de visita, o sea, le descontaste 6 puntos en 2 fechas. Entonces era muy importante por eso. Y segundo, porque sale de Quillota con la concentración absoluta de la pega hecha en el torneo local y ahora foco solamente en Barcelona de Guayaquil el jueves en San Carlos de Apoquindo, en el Claro Arena. Entonces era muy importante y por eso la conformidad de Montes, de Garnero, creo que el equipo mejoró, circunstancias de partido ayudaron bastante, pero bueno, es buena la cosecha, es bueno el botín que se trae desde Quillota el cuadro cruzado.
2: Un traumatismo nasal, lo de San Pedri, preliminarmente, vamos a ver después de los exámenes cómo va a resultar eso y si puede estar Felipe para el duelo ante Barcelona. Siempre es importante tener al goleador ahí dentro del equipo. Clemente Montes esbozaba y anticipaba que lo más seguro que iba a estar por la intención del toro San Pedri.
4: Y seguramente lo hará con una máscara el goleador de Universidad Católica, que ya se encuentra rumbo a Santiago, hacia la sucursal de San Carlos de Apoquindo del Hospital UCE Christus, para realizarse los exámenes y ver también el procedimiento tras este traumatismo cráneo-nasal. Así que los mejores deseos para el goleador de la Católica, que ojalá pueda estar presente el próximo día jueves en ese partido trascendental contra Barcelona de Ecuador.
2: No anotaba desde el 12 de abril, si no me equivoco, ante Palestino, por torneo nacional, porque había hecho un gol ante Barcelona en Copa Libertadores allá en Ecuador. 12 tantos suma Fernando San Pedro y sigue siendo el goleador exclusivo de este campeonato, así que muy interesante lo que ha cosechado el Toro. Revisemos tabla de posiciones con estos resultados que ya se han ido dando: la victoria de Coquimbo 3-0 sobre el cuadro de Audax Italiano, la victoria de Palestino 5-1 ante La Serena, la victoria de visitante de la Universidad de Concepción ante O'Higgins de Rancagua, y este triunfo de la Universidad Católica ante Limache. Hasta ahora, ¿cómo está la tabla de posiciones?
4: Colo-Colo se mantiene sólido en el liderato con 24 unidades, segundo lugar para Deportes Limache con 21, tercera se ubica tras esta victoria Universidad Católica con 20 unidades, cuarto Huachipato con 19, quinto Coquimbo también con 19 puntos y sexto O'Higgins con los mismos 19. Del séptimo al décimo lugar todos tienen 17 unidades de orden. Séptimo, Universidad de Chile, octavo, Ñublense, noveno, Palestino, décima, Universidad de Concepción. En el décimo primer lugar, Everton con 15 unidades, décimo segundo, Serena con 14, décimo tercero, Audax con 11 unidades, décimo cuarto, para Cobresal con 10, décimo quinto, Unión La Calera con 10 y décimo sexto, colista absoluto, Deportes Concepción con 8. De momento, Calera y Concepción en zona de descenso.
2: Preocupante lo de Deportes Concepción, Pancho, no llega a las 2 cifras en 12 fechas, es lamentable, yo creo que ya está.
3: Más que lo quieres ocultar.
2: No. Yo creo que tú le hablas.
3: Sí, queda mucho, queda todo, más de la mitad.
2: Aparte tiene mala suerte, porque ha jugado partidos buenos, sí, y
3: pero va a tener que ir al mercado. en el receso, donde se abre la opción de algunas contrataciones. Recordemos que hizo el equipo de nuevo.
2: Sí, todo.
3: Más de 12 jugadores, no es fácil, mucho tiempo sin jugar en primera división. Así que bueno, está sufriendo lo que le pasa a muchos equipos que vuelven al fútbol grande después de varios años. Así que creo que sí, que está complicado, pero decir que ya está condenado.
2: Todavía y con calma entonces.
3: Es que queda mucho todavía.
2: Sí, queda toda una rueda todavía. Audax se complica también ahí en la zona baja, luego de esa derrota también ante Coquimbo Unido. Mañana estamos desde las 14:50 con el duelo entre Cobresal y la Universidad de Chile. Relata Pepe Ormazábal, los comentarios de Cristian Camaño. Usted va a estar, Felipe, también, ¿no?
4: Para el partido de Colo-Colo.
2: Para el partido de Colo-Colo. Mañana está en la Josué Laval. Josué Laval. Y el partido de Colo-Colo, relatarlo Marcelo González, Matías Fuensalida, los comentarios, Felipe Cabrera en los trabajos de apoyo producción y la Javi García desde el Estadio Monumental. Eso para la jornada del día domingo. Hoy salió campeón el City de la FA Cup. Salió campeón el Celtic, terminó ganando al Hearts de Edimburgo, que estuvo largas jornadas en la primera posición y terminó perdiendo ahí el título. River avanzó a la final y nosotros nos vamos. Ahí ya me dice Carlos Zamorano, muchas gracias a Carlos Zamorano, Felipe Cabrera, Francisco Sagredo, Martino Yanel, que les habla, le llevamos el partido. El triunfo de la Universidad Católica 2-0 como visitante ante Deporte Limache, jornada 12 del fútbol chileno. Que estén bien, nos escuchamos mañana en la 92.1.
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8: Bienvenidos a un nuevo episodio de Ideas y Sociedad, este programa de Radio Agricultura que busca hablar de aquellos grandes temas que han marcado el pasado, que están marcando el presente y que marcarán el futuro de Chile. En general, hablamos con personas que han marcado el presente desde el punto de vista social, el pasado desde el mismo punto de vista, y por eso hoy día vamos a conversar junto a Pablo Escribano, quien es abogado, emprendedor y asesor de la productora DG Medios. ¿Cómo estás, Pablo?
9: Muy bien, oye, muchas gracias, me siento honrado, Fernando, de haberme invitado. Tengo que declarar que es primera vez que estoy en un medio, sobre todo en radio acá, así que muy honrado en la invitación que me extendiste para venir a hablar de varios temas.
8: Oye, comentaban en un inicio que en Ideas y Sociedad buscamos hablar de esos temas que están marcando el presente, en esas cosas que afectan al conjunto de la sociedad, y esas ideas que pueden hacer que las personas vivan mejor, que vuelvan a estar en el centro las personas de la discusión, y que por consecuencia la cotidianidad de las personas pueda enfrentarse de la mejor manera posible. Y en eso el Estado es un generador de oportunidades o un destructor de oportunidades muy grande. Lo conversábamos en off, tú asesoras a DG Medios y te ha tocado ver en los últimos meses lo difícil que ha sido tener permisos para un concierto que van a traer a Chile.
9: Sí, a ver, básicamente mi especialidad son los impuestos. Hoy día estoy muy enfocado en la minería, ¿ya? Pero yo soy amigo personal de Carlos Genizo, que es el dueño de DG Medio. Y esto partió básicamente una conversación en un almuerzo, en que él me preguntó quién debía gobernar el país en el siguiente gobierno. O sea, en la elección me preguntó, oye, ¿qué opinas tú? ¿Hay que ir a apoyar a Kast o a Kaiser? ¿Ya? Y yo le dije, de todas formas, Kast, porque lo veía mucho más orientado al crecimiento del país, con un enfoque mucho más abierto y mucho más llamado a unir, ¿ya? Porque yo creo que para gobernar hay que unir y ver los distintos factores. Así que en ese sentido, con esa visión, me pidió hacerme cargo de todas las relaciones con las entidades públicas. En ese contexto participé en la gestión con el IND de solicitar la autorización para el concierto de BTS, ¿ya? Obviamente fue arduo el tema porque obviamente el Estadio Nacional está hecho para eventos deportivos. Entonces, aparte había justo un cambio de gobierno, entonces...
8: Claro, se empiezan a dejar esas cosas para el final, no sé.
9: Claro, la administración no sabía qué políticas se iban a ejercer sobre el Estadio Nacional. Hubo ahí la ministra, que nosotros estamos en la misma sintonía que la ministra dio una declaración antes sobre que el Estadio Nacional iba a tener preferencia al deporte, que tiene que ser así, ¿ya? Así que, ¿cómo se llama esto? Todo eso friccionó un poco el tema de las aprobaciones. Llegamos a puerto que después de varias reuniones logramos tener un acuerdo con el IND, sobre todo con un plan para la cancha del Estadio Nacional, que es lo más importante, ¿ya? Así que no, y todo esto gracias a la intervención de la ministra, porque yo creo que entendió que básicamente el Estadio Nacional necesita los recursos de los espectáculos, de los grandes espectáculos, ¿ya? Pero yo creo que la gente no sabe que parte de la recaudación de los espectáculos, el 7% va directamente para recursos para la infraestructura del Estadio Nacional.
8: Esa es una suerte de impuesto que se cobra.
9: Exactamente.
8: A los espectáculos.
9: Sí, aparte de los arriendos, el Estadio Nacional cobra una
8: tributación. Se cobra como impuesto específico con alguna forma de recaudación en la que hay cierta seguridad que va directo al Estadio
9: Nacional. Sí, el 7% va seguro, se deposita directamente y ese 7% a mí me consta que va en beneficio directo de las reparaciones e infraestructura del Estadio Nacional. ¿Ya? Así que no, tuvimos mucha suerte que la ministra entendió eso en una reunión que tuvimos, así que fue muy positivo la llegada de la ministra del Deporte.
8: Y ahí a los emprendedores les toca enfrentar distintas situaciones, a algunos con mayor ventaja desde el punto de vista de la capacidad de contactos que puedan tener, desde el punto de vista de la capacidad de enfrentar la adversidad, y a otros que les toca desde abajo. Tú partiste emprendiendo en tus emprendimientos propios,
9: o sea,
8: desde sí, abajo, digamos, y ahí cuesta enfrentarse mucho, a la permisología, a los permisos, a las trabas burocráticas que existen. ¿Cómo se vive eso?
9: O sea, a ver, básicamente, como te dije, mi especialidad son los impuestos. Hemos tenido muchos problemas con el servicio de impuesto interno para hacer inicio de actividades. Está muy bruto, muy burocrático. La otra vez me tocó atender a un emprendedor de Antofagasta en que necesitaba inicio de actividades para poder facturar, para poder vender unos productos a una minera. Y el servicio de impuesto interno pedía contratos de arriendo, de conceptos de bodega, pedía cartas de o contratos, órdenes de compra, un sinnúmero de requisitos que algunas veces la persona que está haciendo inicio de actividades no los tiene. Necesita tener RUT para poder postular a una licitación en algún proceso en la minería o en otra empresa. Entonces, es como... necesito hacer inicio de actividades, me piden documentos que no los tengo y no puedo participar. Entonces, esa dualidad que tiene el servicio punto interno hace que el emprendimiento sea muy difícil en este país. Muy difícil. Yo creo que la visión, y esto siempre lo he hablado con otros abogados tributaristas, yo creo que la visión del servicio punto interno tiene que ser más que fiscalizadora, colaborativa. Sería ideal que un emprendedor fuera donde el servicio impuesto interno y el servicio impuesto interno lo pudiera guiar, facilitar información para que pueda hacer inicio de actividades, para que pueda emitir las facturas, y no tanto el punto de vista de fiscalización, ¿ya? Siento que falta ahí una voluntad y entender que si logramos que la gente pueda facturar, pueda hacer o ejercer una actividad económica, eso significa mayor recaudación. Si tú le impides que él pueda facturar, pueda hacer inicio de actividades, es menos IVA, es menos impuesto a la renta, ¿me entiendes? Entonces, yo creo que falta ese cambio de mentalidad en el servicio de impuesto interno. Estos últimos años he visto que las políticas son muy de fiscalización, ¿ya? Siendo que Chile tiene una muy buena recaudación fiscal, muy buena. Yo creo que el tema más que la...
8: Con un servicio de impuestos internos que, por cierto, es implacable.
9: Pero por supuesto.
10: No, o sea, no deja pasar todo,
9: claro, tax and debt. Siempre es un hecho futuro incierto, pero que siempre llega.
10: Así es.
9: Así que yo creo que si se cambiase esa política más colaborativa, o sea, de que yo quiero que te vaya bien, aumentaría la recaudación fiscal. Es lo mismo que las políticas de bajar las tasas de impuestos. Obviamente que si tú bajas las tasas, hay mayor voluntad de invertir. Y no solamente eso, te vuelves más competitivo. Ya, yo que me toca viajar harto y hablo con inversionistas extranjeros, el tema de la tasa es un tema que le importa. Obviamente la seguridad jurídica, obviamente el tema de las permisologías, que se está mejorando por el gobierno. Si tú ves, los proyectos se están demorando 2 años, 4 años. O sea, eso es imposible. Imposible que alguien decida venir a invertir, que tiene que estacionar los recursos, o sea, disponer de los recursos para poder hacer la inversión. O sea, tú estás perdiendo mucha rentabilidad a esos recursos que están estabilizados porque estás esperando poder invertir en cierto país, ¿me entiendes, no? Entonces, si tienes la inversión esperando que te dé los permisos, la rentabilidad baja mucho. Entonces, tenemos que volver a ser competitivos como éramos competitivos antes.
10: Hace un par de años donde, por cierto, hay que decirlo, y creo que son datos que son interesantes de ir poniendo en la mesa sobre la discusión y empezar a cuestionarlo. Porque vale preguntarse si es que realmente el Estado de Chile necesita más dinero. Y lo planteo porque en los últimos 10 años el gasto público ha aumentado un 50%. Preguntemos a las personas si hoy día viven un 50% mejor, no. Si sus calles están un 50% más iluminadas, si la educación pública ha mejorado un 50%, si las listas de espera han tenido un tiempo de atención de un 50% menos. La respuesta corta es no. Los municipios gastan, y los gobiernos regionales, un 55% de su presupuesto en pagar sueldos. Conocimos el caso del INJUF, que gasta un 90% en gasto administrativo y gasto en personal. Y el restante del 10% los hace que lleguen al 0.01% de la población objetiva. Es decir, a 1 de cada 1000 personas. Sí. Ahí hay un problema de mal manejo del dinero que nos hace preguntarnos, ¿necesita tanto
9: dinero? Ve la percepción de la gente, ve la percepción de que si efectivamente le llegan los beneficios de la recaudación fiscal a ellos. ¿De qué forma le llegan? Yo no lo veo. La clase media alta que paga salud, yo pago salud, pago seguridad, pago educación, pago TAC, o sea, ¿no? Pagamos por todo. Yo particularmente no recibo ningún beneficio del Estado. Entonces,
10: ahí lo que se espera por parte de quien no recibe un beneficio es que el Estado se encargue de generar ese ecosistema de instituciones, ese ecosistema en lo cotidiano que le permita a las personas estar tranquilas. Y hoy día ese ecosistema se ha visto muy debilitado. No hay seguridad, no hay buena educación pública, no hay buena salud pública.
9: No, la educación, por lo que yo no soy experto en educación, pero lo que yo me he dado cuenta es que la educación, la calidad de la educación ha bajado mucho. Y quizás esto es muy muy muy burdo de decirlo, pero la otra vez me llegó un video de una entrevista a un joven universitario, no, perdón, estudiante, en los años 80, y que lo entrevistaron antes de subirse a la micro, y hablaba perfecto, hablaba muy bien castellano. Y ahora anda a un colegio, en un colegio público y también en un colegio privado, y entrevista y ve cómo es el lenguaje de la gente más joven, de los estudiantes. Ha bajado mucho la calidad de la enseñanza.
10: Bueno, y ahí hay problemas de fondo que resolver y que, por cierto, son muy complejos. El tema de la educación pública tiene que ver con reformas estructurales dentro de las lógicas de las que ha venido funcionando el Estado en los últimos años.
9: Como tú bien dices, son, yo vuelvo a repetir, no soy experto en educación, pero yo viajo harto por Chile, soy fanático de las motos y me encanta recorrer Chile. Fui 9 años a trabajo de invierno en la universidad y nos alojábamos en colegios públicos con excelente estándar. O sea, la calidad de construcción de los colegios públicos en Chile es muy buena. Pero te puedo decir que lo que yo creo que falta es potenciar a los profesores de la carrera universitaria. Subir el estándar de la gente que va a enseñar a tu hijo, como en el caso de Alemania. En Alemania, la gente que estudia la profesión de educación es gente muy calificada y que le da muy bien en la universidad. Yo creo que por ahí va un poco el tema, porque se invierte mucho en educación en el país, eso no lo tenemos que conocer. Pero pero yo creo que falta más invertir en los profesores, que al final son el alma de la educación.
10: Y a esas reformas estructurales se añaden otras que sí eres experto, digamos, desde el punto de vista del análisis, desde el punto de vista de las experiencias vitales, como son los impuestos. Hay reformas estructurales también que hacer en materia tributaria que son muy importantes. Los impuestos en Chile no han dejado de aumentar desde los años 90 y eso no se ha traducido en que hoy el Estado, siendo el que más impuestos cobra en su historia, sea el que paralelamente entregue la mejor prestación de su historia, como sí. Lo pensábamos previamente.
9: Yo creo que las medidas que se tomaron ahora por la iniciativa del gobierno CAST van en el camino correcto. Veo que es necesaria la integración del impuesto de primera categoría, veo que es necesario la baja de la tasa y volver a ser competitivo. Yo simplificaría el sistema tributario chileno, que es muy complejo, desde la reforma de Bachelet. Esto se ha complejizado de manera estructural, ¿ya? Obviamente nos da es bueno para los abogados que estamos en el rubro, ¿no? Porque no hacen más consulta, pero también encarece el cumplimiento tributario, ¿ya? Encarece que las empresas, los emprendedores puedan cumplir con la norma tributaria, porque es muy difícil, es muy compleja. Y también dificulta que inversionistas extranjeros vengan a invertir acá. De hecho, el año pasado asesoré una firma china que quería venir a invertir acá y fue muy difícil explicarle cómo funcionaba el sistema tributario chileno. O sea, pasamos meses tratando de que ellos vieran qué forma se podían venir a instalar y hacer negocios acá. Yo creo que es tiempo de facilitar las cosas para aumentar la inversión. Porque si aumenta la inversión, aumenta el empleo y aumenta la calidad de vida de la gente.
10: Estamos conversando junto a Pablo Escribano, abogado, especialista en materia tributaria. Nosotros nos vamos a una pequeña pausa comercial. No se despeguen de la sintonía de Radio Agricultura, que ya volvemos.
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10: Ya estamos de vuelta en este segundo bloque de Ideas y Sociedad, conversando el día de hoy junto a Pablo Escribano, abogado, asesor de DG Medio y especialista en materia tributaria. Conversábamos en off a propósito del trabajo que a ustedes les toca desde la oficina de abogados, hoy día con particular énfasis en minería, es decir, asesorar a proveedores que trabajan en el rubro de la minería. Hoy día el presidente Kast está proponiendo en el proyecto Mega Reconstrucción Nacional la invariabilidad tributaria por 25 años, es decir, que no se le cambien las reglas del juego a quienes vienen a invertir para industrias, por ejemplo, como la minería, donde sabemos que en inversiones tan grandes que les estén cambiando las reglas del juego cada un par de años es muy complejo respecto al tomar la decisión de venir a invertir, porque que te cambien las reglas del juego una vez tu dinero está invertido, evidentemente perjudica a quien viene a invertir. ¿Cómo están viendo eso desde la oficina de abogados, entendiendo además hoy día la complejidad que hay en materia tributaria y la falta de inversión que existe en Chile, que por cierto es un país que debería potenciar el área minera, pero que este tipo de cosas lamentablemente van en perjuicio de la inversión en ese tipo de rubro?
9: Sí, mira, yo acabo de estar en la Feria de Minería de San Juan, ya, porque Argentina está con proyectos de inversión muy grandes. De hecho, yo creo que en unos años más va a ser competencia de Chile en el sentido de atracción de inversión. También me siento muy orgulloso porque me di cuenta que, yo ya lo sabía, pero Chile es un referente en la minería a nivel mundial, ¿eh? Eso hay que destacarlo. Pero hablando con algunos directores de compañías mineras internacionales, el tema de la invariabilidad tributaria, de la permisología y de las reglas claras son un factor determinante. O sea, como te dije en el bloque anterior, nosotros tenemos que volver al camino que teníamos en los años anteriores. Diría que anterior al gobierno de Bachelet 1.
10: Bachelet 1.
9: Sí, te diría que Chile era muy atractivo para invertir. Las cosas funcionaban muy bien en Chile. Argentina vio esto y lo quiere replicar. están con también sacando normas y asegurando una invariabilidad en las inversiones, y por eso se están generando inversiones de varios miles de millones de dólares en el sector de San Juan, sobre todo el proyecto de Vicuña, que lo está liderando un consorcio entre Lundin y BHP. BHP es la empresa minera más grande del mundo. Por tanto, lo que está pasando en la región es que ya creo que no hay espacio de no tomar en serio estas medidas tributarias que afectan la inversión. Porque ahora tenemos Argentina y pronto Perú como competidores de tomar inversión en el extranjero, ¿ya? Antes Argentina estuvo cerrado por 30 años y no era un punto de inversión. Y por lo que yo tengo entendido, tiene la misma capacidad de extracción que Chile. Básicamente compartimos la cordillera, donde están las reservas más grandes de cobre en el continente. Por tanto, eso nos hace que tengamos que ser extremadamente competitivos, ¿ya? Y yo creo que el gobierno Kast ha entendido eso, y las políticas tributarias van hacia ese sentido, ¿ya? Y también así lo ha entendido el gobierno de Milei.
10: Y hay que hacer algo de historia tributaria en los últimos años. Es decir, Chile es un país que en los años 90, antes del gobierno de Patricio Aylwin, tenía un impuesto corporativo del 10%. Ese impuesto se aumenta en prácticamente un 50%, es decir, sube a 15% el impuesto corporativo con la reforma tributaria en el gobierno de Patricio Aylwin. Lo que seguía siendo competitivo en un estándar internacional, Chile seguía siendo un país atractivo, que tenía instituciones fuertes. Y en consecuencia ese impuesto mejoró la recaudación, mejoró la prestación por parte del Estado y no desincentivó la inversión. Ahora, este impuesto ha seguido subiendo, llegó al final de los gobiernos de la Concertación a un 17%, Piñera lo sube a un 20% con el argumento del terremoto y la necesidad de la reconstrucción. Y se juntan dos cosas, es decir, Chile deja de ser un país competitivo desde el punto de vista de lo que puede ofrecer tributariamente respecto a la esfera internacional, y además las condiciones internas de Chile van empeorando constantemente. Es decir, un país que tiene como fuerte sus instituciones, tiene instituciones cada vez menos fuertes y respetables internacionalmente, lo que vemos hoy día en los distintos aparatos del Estado, como por ejemplo los distintos poderes. El Poder Judicial me parece que es un muy buen ejemplo de ello. Llega la reforma tributaria de Michelle Bachelet del 2014, desincentiva la inversión al año siguiente, es decir, la inversión cae el año 2015, en una forma en la que no se había visto en los últimos 30 años, y ahí hay una cuestión concreta, es decir, el aumento de impuestos y una peor condición país desde el punto de vista del ecosistema de instituciones que el país puede ofrecerle a los inversores, ha provocado que hoy día en Chile se invierta menos. Es decir, lo que parece muchas veces que está en los libros, que está en la teoría, bueno, se ha concretado en la práctica, y eso hoy día se traduce en que los emprendedores la tienen más difícil, en que los grandes inversores no quieren venir a invertir a Chile y en que el Estado de Chile sufre el perjuicio de no poder recaudar esas grandes inversiones. A ustedes les toca trabajar desde la oficina de abogados con las complejidades que tiene el sistema tributario, que imagino que deben ser muy difíciles, y además deben tener mucha pega desde el punto de vista de la cantidad de personas que llegan a consultar por las complejidades del sistema tributario. ¿Qué crees tú que hoy día le falta al país en materia tributaria y en materia institucional para poder echar a andar la máquina nueva, que los emprendedores vuelvan a emprender, es decir, que quien tiene ese espíritu emprendedor no se vea impedido a emprender por las dificultades y por las trabas que el sistema le pone, y para poder volver a echar a andar la máquina, que es algo que bueno, se ha deseado por tanto tiempo?
9: Algo positivo que, si tú revisas, desde que salió
10: el presidente Kast,
9: La intención de invertir en proyectos creo que es histórico. No tengo el dato ahora, lo leí hace un tiempo atrás. Digo intención porque hasta que no lleguen los recursos yo lo llamo así intención. Hay que tener cuidado con las noticias porque algunas veces no se cumplen las intenciones.
10: Claro, son los ánimos, el ánimo de bajar los ánimos, impuestos, que trae ánimos de venir a invertir.
9: De hecho, yo me tocó ir cuando fue Kast a un encuentro de empresarios a Panamá. Yo tuve una reunión con un empresario español. Y gracias a que salió Kast y la visión que tiene el gobierno, decidió invertir 600 millones de dólares acá en Chile en proyectos de energía, ¿ya? En las conversaciones que tuve con ellos, efectivamente ellos estaban muy preocupados por la permisología, están siempre atentos a las noticias, a lo que había pasado con algunos proyectos mineros, el tema de la comunidad, ¿ya? Y te vuelvo a lo que te dije antes, yo creo que las políticas tributarias tienen que ir a empujar el emprendimiento. ¿Ya? El emprendimiento desde el punto de vista del pequeño, la pyme, el pequeño contribuyente, de ser un ente colaborador más que fiscalizador, ¿ya? Y guiarlo hacia el cumplimiento tributario, ¿ya? Yo creo que es impregnarse de ese sentimiento en el servicio de impuesto interno, yo creo que ayudaría mucho a que hartas pymes empezaran a funcionar. ¿Ya? Y no trabar tanto el tema administrativo para que puedan funcionar. Creo que también el tema notarial en Chile debería cambiar, debería ser mucho más automatizado. Te piden todo por notaría y algunas veces para un emprendedor pagar 3.000 pesos, 5.000 pesos e ir a la notaría es un tema, ¿ah? Es un tema para un emprendedor. Siento que hay mucha burocracia innecesaria, ¿ya? Para dar el primer paso para emprender, ¿ya? Eso es lo que yo veo en ese sentido. Y en las grandes compañías es tener las reglas claras, destrabar el tema de las permisologías, tener reglas claras con las comunidades. Hay que trabajar con las comunidades, la minería trabaja con las comunidades, apoyándolas, haciéndolas crecer, participando en los proyectos. Argentina va a tener un desafío con las comunidades, allá las comunidades tienen otra forma de pensar y actuar, están muy bien informadas y va a ser un desafío de la gran minería poder trabajar con las comunidades. Me preocupa también el Poder Judicial, por todo lo que se ha vivido. Yo creo que afectó mucho el tema de la ministra Vivanco, con el caso Codelco. Yo lo encuentro gravísimo y me da mucha pena porque ella fue profesora de mi universidad. No me hizo clase, pero sí fue profesora de mi universidad. No estoy emitiendo un juicio de valor, pero por lo que se ha visto en las noticias, yo lo encuentro grave que una ministra de la Corte Suprema esté en prisión preventiva.
10: Y que por cierto era una ministra muy admirada, es decir, sí, ella como profesora titular de la Universidad Católica, no, era una profesora con la que los alumnos deseaban tomar clases.
9: Exactamente, también muy deplorable a la profesión de nosotros, lo que pasó con los chats de Hermosilla, que afecta al final la confianza, la fe pública.
10: En las instituciones.
9: Claro, que está totalmente relacionada con el tema de la inversión. Uno quiere las reglas claras. ¿No es cierto? Para invertir y que sean las reglas claras y el juego limpio para todos, ¿no? Entonces yo creo que tiene que haber un cambio ahí profundo, tú me decías, en las instituciones. Yo creo que antes teníamos mucho mejor institucionalidad, la clase política, ha bajado el nivel tremendamente, o sea, yo no participo mucho en el tema político, pero lo que yo veo es que se pasan peleando y no hay propuestas o no hay discusiones de fondo, sino que más veo mucha violencia verbal entre las posiciones más que discusiones de fondo que ayudan en el país. Yo creo que hay harta cosa que hacer.
10: Y te quiero preguntar esto desde ya no la perspectiva de especialista en materia tributaria desde el punto de vista legal, sino desde la perspectiva de emprendedor, es decir, quien ha hecho una oficina de abogados, quien ha emprendido en diferentes cosas, las dificultades que tiene en la cancha, es decir, a la hora de invertir, las trabas burocráticas que se ven, la cantidad de permisos, la complejidad del sistema en general, ¿cómo lo ve un emprendedor desde el origen? Es decir, tengo una idea de invertir en algo, claro, quiero empezar a invertir, pero me encuentro con un sistema absolutamente complejo que no me lo permite como lo quisiera.
9: Sí, mira, yo llegué de Viña Marino, estuve en la Olfiañez de Viña, y literalmente llegué con lo opuesto, como se dice, con una mochila, arrendé una pieza en una casa.
10: como buen foráneo, digamos, que llega, claro, a estudiar a la...
9: Sin nada, no conocía a nadie.
10: Y lo digo como foráneo también, que
9: claro,
10: llego
9: a Temuco. Y empecé de cero. A mí nadie me ayudó, nadie me regaló nada. Tuve la suerte que mi padre me pagó la universidad, pude ir a una buena universidad, pero me he sacado la cresta. Y pucha que costó. Cuesta emprender en el sentido de que, como te digo, hice dos funciones. Trabajé como abogado, como te va a tocar a ti el primer año, y también empecé, me llamó la atención y empecé a hacer gestión inmobiliaria. Y en esos proyectos que me metí haciendo gestión inmobiliaria, me tocó harto trabajar con las municipalidades, ¿ya? Me tocó tramitar y trabajar con arquitectos en anteproyectos de varios terrenos, y me di cuenta lo difícil que era trabajar con las municipalidades, con las opiniones de los arquitectos, con los directores de obra, con la normativa, y también lo mismo que te digo, el servicio punto interno, costaba mucho la relación con lo público. Costaba mucho que había mucha interpretación de la norma, ¿ya? Te cuento un caso específico. Yo tenía listo un proyecto de 7 pisos en Providencia, y según el director de obra, se aplicaba cierta normativa, entonces la última casa del paño, él consideraba que pasaba la línea del área que permitía los siete pisos. Yo le decía que no, tuve varias reuniones. ¿Y sabes lo que hice? Fui e hice un levantamiento topográfico de toda la cuadra. ¿Ya? Fui con el plano y lo superpuse al plano de la municipalidad, adelante de él. Y efectivamente la última casa del proyecto estaba dentro de la zona de 7 pisos. Y se lo mostré ahí delante de él. Y la respuesta fue, sí, yo creo, pero ¿sabes qué? Mejor que resuelva el Seremi. La resolución del Seremi, o sea, ir donde el Seremi, eran 8 meses más. Y eso significó que el proyecto no resultara. O sea, hice más de lo que debía haber hecho para que la dirección de obra me lo aprobara, pero prefirió que la decisión final la tomara el Seremi de vivienda
10: de la región.
9: Y ahí tuve que hacer una gestión tremenda con el Seremi. Todavía me acuerdo que le llevaba chocolate a la secretaria, que de alguna forma uno tiene que empujar estas cosas para que resulten. Hay inversionistas que están detrás, mucha gestión, inversión. Me costó mucho.
10: Estamos conversando junto a Pablo Escribano, abogado especialista en materia tributaria y asesor de DG Medios. Nosotros nos vamos a una pequeña pausa comercial. No se despeguen de la sintonía de Agricultura, que ya volvemos.
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10: Ya estamos de vuelta en este tercer y último bloque de Ideas y Sociedad, conversando en esta tarde, noche de sábado, junto a Pablo Escribano, quien es abogado, especialista en materia tributaria y asesor de DG Medios. Lo hemos conversado en diferentes instancias y te lo planteo ahora porque creo que es un tema muy interesante, donde, por cierto, tienes experiencia al respecto desde el punto de vista de tu oficina de abogados, como reclutador de estudiantes universitarios, de recién egresados y de personas que necesitan trabajar, que quieren trabajar y que además llevan varios años estudiando para poder hacerlo. Hay hoy día en las universidades un problema respecto a la preparación, respecto al tiempo de preparación de los estudiantes y, por cierto, de la sobreoferta de cada cupo en las distintas carreras, que se traducen en que hoy día hay un mercado laboral absolutamente saturado, lleno de profesionales que no encuentran oportunidades laborales y donde además, vamos a conversar a lo largo del bloque, pero carreras caras que se estudian por mucho tiempo, que terminan de alguna u otra manera, por ejemplo, afectando las arcas fiscales en materia de lo que el Estado hace en educación superior, como lo es la gratuidad, la ayuda con los créditos con aval del Estado y diferentes cosas. Pero al principio, ¿cómo es y cómo se vive laboralmente el reclutamiento de estudiantes, en tu caso de derecho o de abogados recién egresados, con las dificultades que tiene hoy día el sistema universitario?
9: Este tema tema a mí me gusta mucho, básicamente porque me hace acordar mi época de universidad, en la cual te diría que en el segundo año algo me llamaba la atención de la carrera de Derecho, y algo que no era, para mí no fue muy positivo, en el sentido de que yo veía que no tenía mucho sentido, quizá porque yo estaba muy... quizá porque vi muchas series norteamericanas del abogado, que era mucho más práctico, más comercial, me hiciste acordar de Harvey Specter, de
8: más litigio, de la confrontación de argumentos.
9: Exactamente. Entonces, la forma en que yo estudié Derecho básicamente era pruebas orales, mucha lectura.
8: Muy monótona, semana a semana.
9: Exactamente, tengo todo el Código Civil rayado, subrayado, y teníamos que repetir. Me acuerdo que una vez me acerqué al profesor de Derecho Penal, muy buena relación con todos los profesores, le mando un saludo a mi formador, Eduardo Kurt Murazo, un profesor de Derecho Civil que lo quiero mucho, fue mi profesor de judo también harto año, una excelente persona, y yo me acuerdo, segundo año, haberle dicho al profesor, le dije, oiga, no siento que sea como beneficioso que solamente nosotros estemos leyendo y repitiendo la materia, las pruebas orales. Sentí que faltaba más práctica, sentí que faltaba más interacción, más litigación, más análisis, ¿me entiendes? Sentí que faltaba algo, ¿ya? No tuve respuesta a esa inquietud por parte del profesor, pero después, con los años, me tocó ir a estudiar afuera y... ¿Cómo se llama esto? Me tocó incluso tomar unos cursos con abogados americanos y dije, aquí me siento más cómodo. O sea, ellos eran mucho más, tenían un lado mucho más del negocio, más business, se manejaban muy bien con el negocio del cliente. Entonces yo agarré esa visión y por eso traté de emprender en temas inmobiliarios, en temas de minería, me metí en negocio, trabajé un tiempo en finanzas, etcétera, ya, porque pensé que un abogado tiene que saber del negocio del cliente, tiene que saber cómo funciona el negocio del cliente para prever riesgo y para poder asesorarlo, ¿ya? Tú como abogado, tú estás estudiando Derecho, el cliente no te va a pedir que tú le vayas a recitar el Código Civil, el artículo 1489 de la condición resolutora tácita, imagínate, me acuerdo ya, han pasado como 20 años y todavía me acuerdo. Eso no, al cliente no le interesa, al cliente le interesa que tú sepas cuáles van a ser los riesgos que él va a tener. ¿Y cómo tú vas a saber los riesgos que va a tener tu cliente si no sabes del negocio de él? ¿Me entiendo, no? Y eso los abogados americanos lo manejan muy bien. Y yo creo, sinceramente, que la carrera de Derecho, y lo voy a decir, quizás me voy a ganar algunos retractores o algunos...
8: claro.
9: Está obsoleta. Literalmente, te digo, yo no creo que 5 años... 5 años es demasiado tiempo, porque tú lo que tiene que lograr la universidad es enseñarte un criterio jurídico. Un conocimiento jurídico, tú tienes que entender un poco, si vas a leer una norma, entender lo que la norma te quiere decir, ¿ya? Pero 5 años para eso es demasiado. Yo creo que las carreras universitarias, sobre todo Derecho, que te lo puedo decir con experiencia, deberán durar 3 años máximo, 3 años. Esto mismo un querido amigo mío, Axel Kaiser, lo comentó, creo que hace 2 días, en las redes sociales. Yo le encontré toda la razón, y qué bueno que él lo diga. Y también por ahí vi la respuesta de un rector diciendo que hay que hacer un college antes, como para después tomar tres años una especialización. Pero no creo que sea eso la respuesta. Yo creo que si hay una buena educación básica media, no debería necesitarse el college, ¿ya? Yo creo que 3 años para una carrera, quizá medicina sea una excepción, pero 3 años yo creo que es suficiente. Lo que sí yo creo es que
11: estudias 3 años y después tienes que tener un tiempo practicando, ejerciendo, aprendiendo, ¿ya? Me acuerdo que antiguamente en Inglaterra el estudiante se sentaba en el escritorio al frente del abogado litigante, ¿no? Y absorbía todo el conocimiento del oficio. Porque, ¿qué pasa? Primero, yo recibo o contrato gente, trato de contratar siempre gente de Viña del Mar, porque tengo un cariño con mi ciudad natal. Entonces, contrato gente recién egresada y no saben hacer nada. Hazte un contrato, no sé. Anda a presentar una demanda, chucha, no sé. Oye, contéstate esta demanda, ¿qué opináis de esto? No sé, no. O sea, estuviste 5 años en una institución que te costó mucho. A tus padres, a ti, becas, etcétera, crédito. Y sales al mundo laboral y prácticamente no sabes hacer nada. Tienes una idea, tienes conceptos.
10: Pero de práctica hay muy poco.
11: Muy poco. Y esta es una profesión de práctica. Esta es una profesión donde tú tienes que resolver situaciones, ¿da? Obviamente que hay que tener un conocimiento, hay que hacer alguna vez informe de derecho, tienes que tener conocimiento, pero tienes apoyo, tienes concepto, libros, jurisprudencia, estudias si haces el informe en derecho, porque tienes el criterio jurídico, el conocimiento jurídico, que en 3 años yo creo que es suficiente para poder tenerlo, absorberlo, ¿no? Pero 5 años yo creo que es demasiado. Y otro tema que yo estoy viendo es que, como lo dijo Axel Kaiser, yo creo que la universidad, y esto no es políticamente correcto, la universidad no es para todos. Sinceramente, yo creo que la carrera de derecho está muy idealizada, y ser un buen abogado es muy, muy sacrificado y muy complejo. Se requiere muchos años de práctica, de estudio, y yo creo que la calidad del abogado chileno en estos años, por la masificación de las escuelas de derecho, ha bajado enormemente la calidad.
10: Bueno, derecho es una carrera muy fácil de impartir desde la práctica, digamos, se necesita un docente y libros.
11: Exactamente.
10: Por eso casi todas las universidades del país cursan y tienen, digamos, para ofrecer la carrera de derecho.
11: Claro, imagínate, yo pongo un aviso y a mí en el día me llegan 200 currículum con pretensiones de renta de 400, 500 mil pesos. No puede ser. No vives con eso. Y lo otro que me ha llamado la atención es que me ha llegado currículum con gente que tiene más diplomado y máster de lo que yo he hecho en 20 años, que tampoco puede ser. Con 27 años, 28 años, no, según mi experiencia, eso no debería ser así. Un máster o magíster o un diplomado lo debería tomar un abogado que ya lleva años ejerciendo esa especialización, ¿no es cierto? Pero no que la universidad se lo ofrezca a alguien que no tenga ese tiempo, esa carrera, esa experiencia, ¿me entiendes? Yo creo que hay también temas que hay que analizar y corregir,
10: ¿no? Y se juntan varias cosas que son complejas, es decir, hoy día el Estado tiene una participación desde el punto de vista del gasto fiscal importante en la educación superior, ha aumentado el porcentaje de inversión en la educación superior sustancialmente respecto a lo que era antes de la reforma educacional de Michelle Bachelet en su segundo gobierno, y esto también termina por afectar las arcas fiscales, es decir, universidades que imparten carreras por tantos años, significa que la contraparte, digamos, que impone gratuidad en los 6 deciles más vulnerables del país, que es el Estado, debe financiar años de carreras universitarias. Entonces, la afectación, digamos, es macro desde el punto de vista de que el estudiante se ha afectado con la falta de una formación práctica, el Estado se ha afectado con un gasto desmedido respecto a la inversión en las universidades, lo mismo los estudiantes que estudian con crédito, con aval del Estado, que deben pedir crédito por más años de lo que probablemente pedirían en otros países si es que las carreras, digamos, tuvieran el estándar que existen en otros países respecto a la duración. Entonces ahí hay un problema que además se traduce en otra cosa, y te lo quiero preguntar a ti como reclutador, digamos, de abogados recién egresados en la oficina que tienen de abogados. ¿Cómo es la pega del reclutador? Porque además es una pega formativa muy importante que requiere además una inversión en formación por parte de la oficina de abogados en cuanto a enseñarle la práctica del derecho, la práctica del oficio de abogado a quien egresa a la universidad sin mayor conocimiento y experiencia práctica.
9: Claro, bueno, todos tenemos, a mí me formó un abogado, no voy a decir nombre, pero claro, a mí me tomó algo, yo llegué, como te dije, y me pasó lo que te estoy relatando. O sea, él en el día uno él era muy estricto, y me dijo, ya Pablo, hazte una contestación, anda a una audiencia laboral, anda a ver las causas en la Corte Suprema, la Corte de Apelaciones, y yo no tenía idea de cómo hacer todo eso. Por suerte, nosotros compartíamos espacio, entonces había más abogados que llevan más tiempo, y oye, ayúdame aquí, ¿cómo hago esto? Bye. Pero te diría que fue uno de los años más difíciles de mi vida poder ponerme al ritmo de practicar la profesión, ¿ya? Y a los 25, 26 años, siendo que me comparaba con ingenieros comerciales que ya están trabajando y se manejaban mejor.
10: Bueno, esa es otra de las particularidades de la carrera de Derecho, es decir, son 5 años de pregrado, pero que en la práctica no sirven, digamos.
9: O sea, la son 7, te eché un ramo que en mi época eran anuales, o sea...
10: Es decir, el estudiante estudia 5 años de pregrado, estudia 6 meses o un año para poder dar su examen de grado y después de dar una práctica profesional al Estado, donde pierde sus beneficios de estudiante, no recibe un ingreso, sí. Y son 6 meses más antes de abrir expediente en la Corte Suprema, que son otros 3 o 4,
9: claro.
10: Para recién poder jurar como abogado.
9: Claro, y yo me acuerdo perfecto, yo fui uno de los primeros que me fui a Australia con la visa de trabajo, ¿no? Y me acuerdo, fue la mejor experiencia. Yo le recomiendo a todos los que salgan de la universidad que se vayan a viajar por lo menos un año. Eso me cambió todo, o sea, fue lo mejor que pude haber hecho. Más que un máster o diplomado, váyanse a viajar, aprendan inglés si no saben hablar inglés, y váyanse a viajar, ¿no? Eso es un buen consejo. Pero volví, me saqué la cresta, ahorré, pero me gasté todos los ahorros en hacer la práctica. Me vine a hacer la práctica a Santiago, tribunal de familia, y no te pagan nada, pues. Entonces tenía que ir a la audiencia, tuve que pagar arriendo, comida, y es tiempo completo. ¿Y quién te paga eso? Mi papá me dejó de pagar las cosas a los 23 años. O sea, yo tuve que ocupar todo mi ahorro para poder hacer la práctica, vivir acá en Santiago, etcétera, etcétera.
10: Es decir, ahí se reveló un problema estructural, digamos.
9: Pero por supuesto, ¿no?
10: En la práctica profesional, de derecho y de otras carreras, que pierde los beneficios.
9: ¿Por qué tiene que ser gratuita? ¿Por qué tiene que ser gratuita? Eso yo nunca lo entendí. Que te paguen algo que tienes que pagar.
10: O al menos no perder los beneficios de estudiante, cuando la otra cara de la moneda es que no está recibiendo un ingreso, digamos.
9: Claro, y está trabajando y haciendo un beneficio para el Estado, ¿no es cierto? Entonces yo realmente lo hice, pero yo no estuve de acuerdo. Fue bastante complicado, por lo menos para mí. Yo creo que había montones de gente en la misma situación, que tenían que pagarse la vida, porque ya tu padre no te ayuda. Entonces, hay montones de gente en esa situación. Y como estás todo el tiempo haciendo eso, porque lo quieres hacer bien, porque tienes que ayudar a gente que no tiene recursos para pagar un abogado, tienes que estar involucrado en eso. Entonces, yo creo que ahí hay también un tema que cambiar. Y te doy la otra cara, que después tuve a los ministros de la Corte Suprema cambiando los autos, con choferes, con almuerzos VIP, y los recién egresados haciendo trabajo gratuito. Eso a mí no me parece. No, realmente no me parece.
10: Pablo, quiero agradecerte por habernos acompañado en Ideas y Sociedad.
9: Las gracias te las tengo que dar a ti. Gracias por la oportunidad de venir a expresar mi idea y feliz, pues. Muchas gracias.
10: Y ustedes no se despeguen de la sintonía de Radio Agricultura, que continúa la programación. Nosotros nos vemos el próximo sábado a las 20 horas. Chau, chau.
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3: Agricultura indica la hora. 11 de la noche.
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5: Hola, hola, hola, ¿cómo están? Espero que estén disfrutando, empezando a disfrutar su fin de semana, como siempre, que vayan camino a algún lugar, que los reciban con un rico almuerzo, y si no, bueno, para esperar a sus invitados, y si no tienen nada que hacer, lo importante es que estén escuchando este programa. Soy Daniela Lorca, conductora de Empréndete, estamos aquí sintonizados en la 92.1, y tenemos a alguien que tomó una de las tradiciones más antiguas y queridas de Italia, la pizza artesanal, y la convirtió en un negocio chileno que está cambiando la forma en que comemos en casa. Nuestro invitado es italiano, chef y pizzaiolo de corazón. Llegó a Chile con una obsesión simple pero poderosa: que la mejor pizza no debería estar solo en una pizzería de Nápoles. Debería poder estar en tu mesa, en tu casa, en 8 minutos. Desde el 2018 lleva perfeccionando su receta. 2 años para lograr la masa perfecta, con fermentación lenta de 72 horas. Salsa pomodoro hecha con la receta de la nonna, sin conservantes, sin atar. El resultado es Stefano Nardini Pizzas. Pizzas gourmet artesanales selladas al vacío y congeladas que hoy llegan a los barrios más exigentes de Santiago y que además se enseñan en clases para empresas y grupos privados. Es la historia de un chef que apostó por la calidad cuando el mercado pedía velocidad. Bienvenido a Empréndete, Stefano Nardini.
6: Hola, Dani, ¿cómo estáis?
5: Bien, ¿y tú?
6: Gracias por la invitación, todo bien, gracias.
5: Me pone una buena música acá para partir. Oye, Stefano, lleva desde el 2018 obsesionado con la pizza. ¿Qué tiene la pizza que no tiene ningún otro alimento? ¿Y cuándo supiste que esto podría ser un negocio real y no solo una pasión?
6: La verdad, partí, estudié comercial. ¿Ya? O traté de estudiar comercial. Largo y fallido. Ahí viví fuera y fui conociendo cosas, fui viendo cosas. Vengo con la cocina desde hace muchos años por mi nona, en el fondo. Siempre estuve mirando, siempre estuve viendo todo lo relacionado con la cocina. Y luego, después de ese paso fallido por comercial, entré a estudiar cocina.
5: Ya.
6: Buscando qué hacer, buscando como mi norte.
5: Sí.
6: Y ahí lo encontré. Y es muy divertido porque la clase de pizza yo no pude ir.
5: No.
6: Te lo juro. No pude ir a la clase de pizza que me tocaba ese día. Así que me puse a hacer pizzas para poder practicar para la prueba, así que me tocaba. Y en esa práctica de pizza invitaba a mi

0: A la casa, pizza. Hoy están ricas. Dije, ya, ¿sabes qué voy a hacer para vender, para ganar unas lucas extra en la U? Me compré una máquina de vacío y empecé a venderla a conocidos. Amigos de mi papá, amigos míos. Y empezó a agarrar vuelo. Y yo nunca pensé en el fondo que esto se iba a convertir en mi trabajo varios años después, pero aquí estamos.
1: Sí. Oye, espérate, ¿y lo hacías con... empezaste, fuiste cambiando como la receta, dijiste como ya, está más a gusto, esta no, se la hay a probar a las personas, y te compraste un horno especial o nada? Mira, solamente con la que tenía ahí en la cocina.
0: Honestamente, cuando partí, si decían la masa exquisita y todo, la pizza exquisita, honestamente, mirando para atrás...
1: era mala.
0: La pizza igual siempre es rica, tiene salsa, que eso es como... sí. Y esa es la gracia que tiene la pizza, que es muy versátil. Pero he mejorado muchísimo la masa. O sea, he cambiado 7 veces de harina, la receta. Bueno, la salsa se sigue manteniendo. O sea, era una muy buena calidad que tenía la pizza. Pero fue muy como autodidacta. Fui aprendiendo mucho solo, investigando también. Bueno, hoy día Instagram es una muy buena fuente de aprendizaje. Y nada, empecé a probar, de repente me quedaba mal por algo y lograba entender por qué, y ahí fui mejorando la cantidad de agua que le echaba a la masa, el tipo de harina que usaba, todo eso ha ido cambiando.
1: Claro. ¿Ya? ¿Y tú dirías que el principal secreto está en lograr una buena masa y o los ingredientes?
0: Lo que pasa es que los ingredientes están a la mano de todos. Ya, todo, y muchas pizzerías compran los ingredientes en el mismo lugar.
1: Claro.
0: ¿Sabes? Entonces, uno puede hacer cosas especiales, pero yo creo que en una pizza el 90% o el 80% es la masa, la salsa también es un 20%, un 10%, súper importante.
1: Ya, yeah, ok.
0: Porque después el resto se puede adornar con varias cosas.
1: ¿Cuántas versiones fallidas de masa tuviste? ¿Por cuántas masas pasaste? Así que tú dijiste, esta es, y después, no, de nuevo.
0: Fueron como 12 masas. 12 como distintas. Entonces, hacía una masa, duraba un tiempo, y después, obviamente, probando, algo pasaba o algo no me gustaba, y ahí fui cambiando. Empecé con una masa mucho más seca, más crujiente, ahora cambié una masa un poco más, mucho más aireada. Entonces, ha ido cambiando a medida que yo también he ido aprendiendo más sobre la pizza.
1: ¿Y tu producto final, el de ahora, entonces, el que te tiene contento, el que se está vendiendo en 80 puntos, me dijiste?
0: 80 puntos.
1: 80 puntos en algunos, como Unimark, Fork, ¿qué más?
0: Estamos en varios Oreca, en varias cafeterías, varios Emporios, estamos en Rappi Turbo, en Maribérico.
1: ¿Y siempre bajo Stefano Nardini o de repente en
0: sí,
1: no cacho nomás?
0: Mira,
1: compro la pizza.
0: Oreca los venden sin la marca porque las venden caliente.
1: Ajá.
0: Pero con Fork tenemos un par de pizzas que son como Fork by Stefano Nardini.
1: Perfecto.
0: Pero sí, lo importante para nosotros siempre ha sido destacarnos como marca dentro de las pizzas congeladas.
1: Ya, maravilloso. Sí. ¿Y la actual pizza, la que llegaste ahora, la que te tiene feliz en estos 80 puntos, más tu página web y todos estos lugares donde se puede comprar esta pizza? ¿Es una pizza gruesa, es una pizza delgada? ¿De cuántos ingredientes estamos hablando? O sea, tenemos pepperoni, la de champiñones con trufa, la margarita. Cuéntanos un poco cuáles son los actuales productos de Stefano Nardini.
0: Mira, tenemos 14 tipos de pizza.
1: 14. ¿Cuál es la que más le gusta al chileno?
0: La de pepperoni.
1: Sí, que le gusta. Sí, es muy gringo el chile, sí, ¿no?
0: Es que es muy rico el pepperoni. ¿Sí? Sabroso, sí. Entonces, sí, es la que más,
1: la
0: que más sale, sí. La margarita sale mucho, mucho. Y acá esta tiene extra salsa, entonces se siente mucho la salsa a la nona.
1: Rico.
0: La de trufa de las nuevas que la sacamos el año pasado y también ha sido un hitazo. Y la masa es una masa que, bueno, al ser al vacío, se aplasta el borde, okay, pero nos da esa frescura, aunque sea congelada.
1: Claro.
0: Permite como tener la pizza recién hecha, pero en la casa.
1: Pero es una pizza delgadita, ¿no? Es una pizza...
0: No es una pizza gruesa, ¿no? Es una masa que se estira a mano.
1: Ok.
0: Ya, todas las masas se estiran a mano. Y sale con un borde relativamente aireado, uh-huh, ya, pero se aplasta al hacer el vacío, pero eso es lo que nos permite tener una masa que, si bien no tiene ese cornichone que se llama el borde, es mucho más fresca en la casa.
1: Es importante eso de poder convencer finalmente a alguien de que una pizza congelada puede ser mejor que la de una pizzería. O sea, eso es lo que tú tratas de lograr, de que en verdad, en vez de ir a una rica pizzería, puedo lograr el mismo efecto en mi casa al comprar estas pizzas selladas al vacío. ¿Cómo logras el trabajo de marca detrás de Stefano Nardini para que la gente se atreva a vivir esta experiencia?
0: Yo creo que ese es el gran desafío que tenemos. Y es como lo hemos hablado harto con la Pía, que es mi brand manager, con mi socio. En el fondo, ¿cómo podemos lograr hacer llegar este mensaje a la gente? Y en verdad, si uno compra una... Cuando uno va a una pizzería y come una pizza fresca, sí, eso es un producto. Pero la pizza en la casa, si uno la pide de una pizzería a la casa, sí, pasan 20, 30 minutos desde que salió del horno, sí, y la pizza no es lo mismo.
1: No.
0: Entonces, la mejor forma de comer una pizza en la casa, que sea una pizza de restaurante, es con nuestras pizzas.
1: Es con las tuyas, obvio. Stefano Nardini, obvio, con la pizza que está precocida.
0: Precocida.
1: Ok, ¿y sí, cuánto rato lo tengo que meter al horno? ¿Necesito un horno especial? ¿La puedo meter solamente en el horno de la cocina? ¿Tengo que tener un horno chiquitito? Para los que están mirando Agricultura TV, vamos a estar comiendo pizza aquí en un ratito. Obvio. Así que tenemos, obvio, un horno, está saliendo un olor a queso derretido, que te lo explico, espectacular. pero en el fondo, ¿tengo que contar con algo o nada?
0: Nada.
1: No,
0: absolutamente,
1: o sea,
0: nada. La sacamos del freezer.
1: ¿Ya?
0: Se puede hacer en horno cocina, se puede hacer en horno de esos rojos chiquititos,
1: ¿sí?,
0: se puede hacer en parrilla gas, se puede hacer en parrilla carbón.
1: Ah, ¿en verdad?
0: Sí.
1: Obvio. ¿Y cuánto rato?
0: En parrilla gas pueden ser 5 minutos, en horno se demora un poquito más, 8 minutos, más o menos.
1: Stefano, ¿cuál dirías tú que es tu público objetivo? ¿Cuáles son estas personas que están dispuestas a comprar estas pizzas artesanales, gourmet, con buenos ingredientes, que entienden de este tipo de producto y que saben que en el fondo un producto prácticamente cocinado, se lleva al vacío, es vivir la misma experiencia que ir a una pizzería? ¿Es un público como, no sé, muy ABC1, C2, C3, como por dónde más o menos te están comprando estas personas? ¿Son cabros jóvenes, son personas más adultas que conocen de esto, que han ido a Italia, que en el fondo quieren volver a comerse una pizza como la que se comieron en Nápoles? Si pudieras como describir a tu público objetivo, ¿quiénes son?
0: Más que edad, más que ABC1, es a la gente que le gusta comer bien.
1: Ya, ok.
0: Ya, con confort, con Unimar, ya hemos expandido, bueno, al sur, hemos expandido nuestro, como, nosotros estamos ubicados en Vitacura, y hemos expandido nuestro radio, y nos hemos dado cuenta que en todos lados hay gente que le gusta comer bien.
1: Ok, ¿cuánto vale una pizza?
0: 9.990.
1: Ya, ok, perfecto.
0: Todas, menos dos, que son la trufa y una carbonara, que ya tiene ingredientes, obviamente, que son distinto, más caros, y cuestan 11.000.
1: Ya, o sea, 9.990 es un super precio.
0: Es un buen precio para lo que ofrecemos, es más o menos un precio mercado de pizza artesanal. Obviamente tenemos las pizzas que no son artesanales, en el fondo, pero que tienen conservantes, que están hechas, obviamente, con ingredientes de menor calidad, y hay una diferencia de precio importante, pero hay una diferencia de costo súper importante y de calidad súper importante.
1: Claro. Oye, ¿y cómo logro en el fondo este efecto de quiero comer pizza ahora? Porque en el fondo eso es lo que le pasa a la gente cuando dicen como, oye, llegó un montón de gente, chuta, ¿qué hacemos? Como, no es como pidamos hamburguesa, porque llegan, pidamos pizza.
0: Claro.
1: ¿Cómo logro que las pizzas de Stefano Nardini lleguen rapidito a mi casa para pa generar el mismo efecto?
0: Hay muchas formas.
1: Dale.
0: 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Nosotros estamos en PedidosYa Market. Estamos en Fork, que tiene Uber Eats. Nosotros tenemos despacho express por la página.
1: Buena, ¿qué cuánto se demora?
0: Media hora.
1: Perfecto.
0: Tenemos Uber Eats también, o sea, hoy día es muy fácil adquirir las pizzas por cualquier medio, súper rápido.
1: Bien. Stefano, ¿cómo está la competencia? Porque por un lado tenemos estas tremendas cadenas internacionales, ¿cierto? Que son las clásicas de pedir pizza, donde hay algunas como un poquitito mejores que las otras, etcétera. Y por otro lado están las pizzas artesanales. ¿Qué tan saturado está el mercado de las pizzas artesanales? Fuiste de los primeros que llegaste y más o menos ser el primero te aseguró un share importante dentro de este mercado. Cuéntanos cómo se convive con la competencia y por qué las tuyas son mejores, o por qué las tuyas son las que las personas debieran elegir.
0: Yo creo que fui de los primeros que partí. Hubo un par de pizzas congeladas antes, me metí dentro de los primeros y metí justo también para la pandemia.
1: Ok.
0: Entonces yo cuando empecé a trabajar estaba la pandemia, yo hacía todo, repartía, tenía, entonces tenía permiso para salir y hacía las pizzas, las repartía, hacía contabilidad, de todo un poco. Y me metí en un buen momento. Hoy día sí está más saturado, pero creo que en marca y producto tenemos la mejor opción. Y algo por lo que velamos, una de las cosas, o sea, la cosa más importante o la característica o virtud más importante que tenemos es la calidad. O sea, donde hay un mundo de opciones y que te están pidiendo generalmente, oye, baja los costos, veamos cómo. Para mí es intransable. Y eso es una cosa que viene de la tradición de mi familia, de mi nona, que era así, no sé, que una vez no hizo ñoqui, le quedaron, las papas estaban muy mojadas, muy húmedas, no le quedaron bien, tan exquisito. No nos hizo ñoqui por 3 años más.
1: No.
0: Y son aprendizajes que te van quedando en la cabeza, y es, no vamos a transar la calidad. No vamos a abaratar costos para que la pizza nos salga más barata, pero no va a ser igual.
1: Claro.
0: Entonces, creo que esas. En nuestra filosofía, no puedo hablar por las demás marcas, no sé, obviamente la pizza congelada al vacío gourmet es una cosa que está impulsándose harto. Sí. La pizza en general en Chile está con un boom súper grande y la comida congelada en Chile también está en un boom súper grande.
1: Sí.
0: Entonces, hay competencia, pero creo que manteniéndonos como fiel a lo que creemos, estamos bien.
1: Estamos bien. Y el mercado también, bueno, porque en el fondo esto es un producto italiano, pero el local, o sea, las personas, los chilenos, empiezan a mostrar sus preferencias, ¿cierto? Entonces, por eso te preguntaba como cuál es el tipo de pizza que le gusta al chileno, no solamente en sabor, o sea, porque de repente les gustan, hay que echar estas pizzas como gruesas de esta pizzería típica en Apoquindo, no me acuerdo cómo se llama. Dadinos, ponte tú, que es como grande, y que te comí un pedazo y que hay chato. Y en el fondo, o las mismas pizzas de estas cadenas de pizzerías grandes, que también son masas distintas. ¿Tú encontré que el paladar del chileno se ha perfeccionado? Como...
0: De todas maneras.
1: Ya, ok. Evolucionado finalmente.
0: Y de hecho, como tú mencionabas antes, las clases, nosotros hacemos clases, y todo el mundo me pregunta, oye, ¿sí es pizza napolitana? La pizza napolitana es como lo que hoy día está en boca de todo, está muy de moda. Nosotros hacemos una pizza que se llama pizza clásica, ¿ya?
1: ¿Cómo se llama?
0: Pizza clásica.
1: Pizza clásica.
0: Es algo distinta.
1: ¿Ya?
0: La gente no tiene mucho conocimiento sobre la pizza clásica. Y fue dentro de estas pruebas, miles de pruebas, que hice napolitana, hice romana, y al final esta es la que más me gusta lejos, porque es una mezcla de la romana con la contemporánea, con la napolitana en el fondo.
1: Perfecto.
0: Pero en las clases yo he podido demostrar lo rica que es esta pizza. Ya la gente no tiene mucho conocimiento, y en la clase obviamente hacemos la pizza fresca, le enseño absolutamente todo lo que sé sobre la masa. La salsa no se toca.
1: Ya, la salsa es un...
0: Me han preguntado infinito con qué se hace, pero...
1: La receta es secreta.
0: Lo único que digo es que tiene 16 ingredientes, pero nada más.
1: 16 ingredientes. Sí. Ya, y obviamente es tomate natural, po. No es tomate, salsa, tomate...
0: Es tomate italiano.
1: Sí.
0: En conserva.
1: En tarro.
0: En tarro.
1: Sí.
0: De tomate eso. Importado.
1: Lo aplastas y le echas 15 otras cosas.
0: Sí, 15 otras cosas. Sí.
1: Me tiraría un carril con eso. Azúcar, pimienta, bueno, no tengo idea, en verdad.
0: Eso es lo que hacemos. Yo digo que no a todo. ¿Me dicen algo? No.
1: No, no, no tiene eso. ¿Tiene azúcar? No, no tiene nada. Porque ahí está el... Oye,
0: no, y bueno, las clases son de 20 y empieza uno azúcar, otro albahaca, otro no sé. No.
1: No, no, eso sí que no te lo
0: estoico.
1: Puedo decir. Pero tú les pasáis la salsa para que ellos hagan la... Para que ellos preparen la...
0: Sí,
1: yo
0: pongo en el fondo todos los ingredientes a disposición.
1: Perfecto.
0: Para que cada uno haga su pizza, la estira a mano. Se aprende a hacer desde cero, desde que uno se hace una parte teórica, después cada uno amasa y después cada uno estira su masa.
1: Y acá uno se hace su pizza y se termina ahí comiendo la pizza.
0: Exacto.
1: ¿Y qué día se pueden hacer estos cursos?
0: Nosotros tenemos fecha abierta, que son, generalmente hacemos una al mes, que es que se pueden inscribir personas que no se conozcan en nuestra página, o tenemos fechas privadas que cada uno nos ponemos de acuerdo con la persona que está contratando para poder hacer la clase.
1: Ya, ¿y algún requisito, así como por lo menos una persona o dos, tres?
0: 10.
1: 10 personas
0: mínimo
1: el mínimo.
0: 10, máximo 20.
1: Ya, perfecto. Esto es como una experiencia grupal, finalmente.
0: Sí,
1: vamos a aprender,
0: o sea,
1: a hacer pizza entre todos y a tomarnos unos tragos.
0: Octubre, noviembre, diciembre, Full empresa, o sea, full. Estoy lleno todos los días, mucho como team building.
1: ¿Y tienen
0: como...
1: que ir a tu lugar o tú?
0: Van a mi lugar.
1: O tú puedes ir.
0: Tengo mi lugar ahí.
1: Ya, ok, preparado. Sí. Con los hornos perfectos. Con los hornos prendidos, sí. Todo increíble para poder tener una tremenda experiencia haciendo estas pizzas originales. ¿Así se llaman? Pizzas
0: clásicas.
1: 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Pizzas clásicas, en donde Stefano, después de probar por muchos años, llega a esta masa perfecta con una receta de salsa de su nona que no se dirá nunca y que se quedará como el secreto de la Coca-Cola para siempre guardado. 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Vamos al corte y ya volvemos.
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Son las 11 con 25 minutos. 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

Nada es más suave y al mismo tiempo tan fuerte como el agua, que fluye firme y lentamente, con la sabiduría de tener el mismo destino del hombre. Seguir adelante. Anónimo.

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cuando menos lo esperamos, la vida nos coloca delante de un desafío y pone a prueba nuestro coraje y nuestra voluntad de cambio. Paulo Coelho.

La prueba más difícil tanto en el golf como en la propia vida no consiste en evitar la maleza, sino en saber salir después de meternos en ella. John Monroe.

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El factor determinante para que nuestra vida sea un paraíso o un infierno es siempre nuestra actitud ante las cosas. Nuestra actitud es la fuerza motriz más importante en todos nosotros, seamos conquistadores o fracasados. Og Mandino.

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Si piensas que sentirte mal o estar preocupado cambiará un evento pasado o presente, estás viviendo en otro planeta, con otro sistema de realidad. William James.

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Aprender de ayer, vivir para hoy, esperanza para mañana. Lo importante es no parar de cuestionarse. Albert Einstein.

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0: La felicidad consiste en vivir cada día como si fuese el primer día de tu luna de miel y el último día de tus vacaciones. Leo Tolstoy.
1: ¿Ustedes creen que vinieron a lo mejor a pasar un buen momento? Pero quiero decirles que el gran momento lo estoy viviendo yo. La gran emoción la estoy viviendo yo porque yo siento que este encuentro es frente a frente, frente a quienes han sido mis cómplices, quienes han sido mis amigos, quienes han sido mis compañeros en este viaje. Gracias por acompañarme todos estos años y ojalá me acompañen muchos años más. Ya, vamos a recordar, maestro.

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Son las 6:26. Son las 6:26. 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

Nada es más suave y al mismo tiempo tan fuerte como el agua, que fluye firme y lentamente, con la sabiduría de tener el mismo destino del hombre. Seguir adelante. Anon.

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Cuando menos lo esperamos, la vida nos coloca delante de un desafío y pone a prueba nuestro coraje y nuestra voluntad de cambio. Paulo Coelho.

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La prueba más difícil tanto en el golf como en la propia vida no consiste en evitar la maleza, sino en saber salir después de meternos en ella. John Monroe.

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El factor determinante para que nuestra vida sea un paraíso o un infierno es siempre nuestra actitud ante las cosas. Nuestra actitud es la fuerza motriz más importante en todos nosotros, seamos conquistadores o fracasados. Og Mandino.

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Si piensas que sentirte mal o estar preocupado cambiará un evento pasado o presente, estás viviendo en otro planeta, con otro sistema de realidad. William James.

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otro éxito de los años pasados, año 1956, Hijo de Papá, en Los Discos y Recuerdos del Ayer.

el rey, el único, Elvis Presley, con este hermoso tema que fue ganador durante 6 semanas en los rankings de popularidad en la revista Billboard en el año 1956. Título: Te deseo, te necesito y te quiero. Elvis Presley, los discos y recuerdos del ayer.

muy simpática, muy amorosa y con esa preciosa voz. Me refiero a Ginette Acevedo y nos va a interpretar Si vas para Chile.

Estimadas auditores, yo siempre recuerdo la cita que son los días sábados y los domingos. Nils Sedaka, Esperando por Nada, los discos y recuerdos del ayer.

el año 1956 en Cuba, Nati Cole grabó un long play con varias canciones en español. Y una de las que más tuvo éxito es esta, titulada Ansiedad, los discos y recuerdos del ayer.

Esta estrellita norteamericana llamada Brenda Lee, que también hizo mucho, mucho furor en la era del rock. Y su gran éxito también fue Saltemos el Palo de la Escoba, los discos y recuerdos del ayer.

El próximo tema fue un éxito rotundo, grabado nada menos como este gran artista, actor, ¿cómo le llamaban? El viejito de los ojos azules. Me refiero a Frank Sinatra, interpretando A Mi Manera, los discos y recuerdos del ayer.

Ella es una artista italiana que también fue una gran triunfadora en el Festival de San Remo. Me refiero a Rita Pavone y nos va a interpretar el tema en español Corazón, los discos y recuerdos del ayer en Agua Marina 100.5 en la banda de frecuencia modulada.

Una de las grandes orquestas chilenas, más famosa en los años 50, que también hizo una gira por Europa, me refiero a la Guambalí y a este gran éxito, Agustina de Aragón, Los discos y recuerdos del ayer.

una canción o un tema muy hermoso que corresponde al título de la misma canción. Sí, así es, sí. Y es el tema de fondo de la película esa tan hermosa, amorosa y triste. Me refiero a Love Story. La orquesta de Henry Mancini nos va a interpretar el tema Love Story, los discos y recuerdos de la

Los discos y recuerdos del ayer. Los hermanos Vargas. ¿Quiénes son los hermanos Vargas? Son dos hermanos que actúan preferentemente en la calle. Pero uno de los hermanos toca tan linda la guitarra que es un virtuoso. Y en esta oportunidad le vamos a escuchar un tema titulado La Bella Historia. Los discos y recuerdos del ayer.

Un tema muy romántico que nos trae Ronnie Savoy. Y usted lo bailó muchas veces. Y nada menos que Cheek to Cheek. Título: Y los cielos lloraron. Los discos y recuerdos del ayer.

Estimados auditores, yo siempre los voy a esperar los sábados y los domingos para que juntos, usted en familia y yo acá, recordemos nuestra música. Esa música que te llenó el corazón de alegría cuando tú fuiste joven. Don't Let Go, no la dejes ir, con Roy Hamilton, los discos y recuerdos del ayer.

próximo tema tiene muchas grabaciones por muchos artistas. Así es. Pero en esta oportunidad, este tema lo va a interpretar Roy Orbison, un gran guitarrista, y también este tema lo hizo famoso The Platter. Título: El Gran Simulador, los discos y recuerdos del ayer.

cantante norteamericano Ben E. King, compositor de este tema, autor de este tema, lo hizo famoso. Pero en esta oportunidad lo va a interpretar el tema Stand By Me, o Cuenta Conmigo, Sam Cooke, Los Discos y Recuerdos del Ayer.

Ellos estuvieron presentes en una oportunidad en el Festival de la Canción de Viña del Mar. Me refiero a el conjunto Santa Esmeralda. Y en esta oportunidad van a interpretar Don't Let Me Be Misunderstood, los discos y recuerdos del ayer.

Esto es verdad. Muchas veces uno le dice a su polola, nunca encontraré a ninguna otra como tú. Es el título de esta canción, ¿ah? Con The Chickers, los discos y recuerdos del ayer.

artista chileno de la nueva ola, un gran triunfador con su Pera Madura, Caerá, Caerá, Caerá, los discos y recuerdos del ayer.

tiempo, pero viene ahora la chica del pullover, los discos y recuerdos del ayer en Aguamarina 100.5.

auditores, amigos, amigas de años pasados, que ustedes están presentes en los recuerdos. Ya ha pasado el tiempo, han transcurrido los 90 minutos que pasamos juntos, recordando lo mejor de nuestra música. Yo quisiera darles las gracias por estar presente, por esta gran sintonía que ustedes nos dan. Y por eso estamos todas las semanas con ustedes, con mucho cariño, con mucho amor, entregándoles estas hermosas canciones del pasado. Canciones que fueron de nuestra juventud, que la bailamos en los malones, en las fiestas, cuando tuvimos nuestras primeras pololas. Canciones hermosas que las llevaremos siempre, siempre las llevaremos en nuestro corazón. Bien, yo me despido, les deseo una hermosa semana, que todos se disfruten en familia, que reine el amor y que Dios les mande su bendición. Último tema, Waldo de los Ríos, himno a la alegría, los discos y recuerdos del ayer.

0: Y así hemos llegado al final de este programa. Ha sido una grata compañía contar con ustedes, amigas, amigos de tiempos pasados. Nos vamos a encontrar nuevamente en este mismo punto del dial, 100.5 de Agua Marina. Los discos y recuerdos del ayer. Adiós.
1: Una de la tarde con 3 minutos.

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Cuando yo escribí esta canción no existía ni Facebook, ni Twitter, ni hashtag, ni la puta que los parió. Así que yo llegaba a Corrientes y decía que no saben ustedes lo que dijo la Muipú. Y no lo sabían. A que ustedes saben lo que dijo la Muipú. Dijo... Dijo hola y adiós. Y el portazo sonó como un signo de interrogación. Sospecho que así

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1: No.

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Cuando menos lo esperamos, la vida nos coloca delante de un desafío y pone a prueba nuestro coraje y nuestra voluntad de cambio. Paulo Coelho.

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La prueba más difícil tanto en el golf como en la propia vida no consiste en evitar la maleza, sino en saber salir después de meternos en ella. John Monroe.

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El factor determinante para que nuestra vida sea un paraíso o un infierno es siempre nuestra actitud ante las cosas. Nuestra actitud es la fuerza motriz más importante en todos nosotros. Seamos conquistadores o fracasados. Og Mandino.

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Si piensas que sentirte mal o estar preocupado cambiará un evento pasado o presente, estás viviendo en otro planeta, con otro sistema de realidad. William James.

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Aprender de ayer, vivir para hoy, esperanza para mañana. Lo importante es no parar de cuestionarse. Albert Einstein.

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Seamos agradecidos con las personas que nos hacen felices. Son los jardineros encantadores que hacen florecer nuestras almas. Marcel Proust.

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0: La felicidad consiste en vivir cada día como si fuese el primer día de tu luna de miel y el último día de tus vacaciones. Leo Tolstoy.
1: ¿Ustedes creen que vinieron a lo mejor a pasar un buen momento? Pero quiero decirles que el gran momento lo estoy viviendo yo. La gran emoción la estoy viviendo yo porque yo siento que este encuentro es frente a frente, frente a quienes han sido mis cómplices, quienes han sido mis amigos, quienes han sido mis compañeros en este viaje. Gracias por acompañarme todos estos años y ojalá me acompañen muchos años más. Ya, vamos a recordar, maestro,

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